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3: Buenas tardes en México. Pero qué rico estar con todos ustedes a esta hora de la tarde, 6 de la tarde, 3 minutos. Bienvenidos, bienvenidas a la hora de HJ. Hoy es viernes, fin de semana, el cuerpo lo sabe. Y como el cuerpo lo sabe, hoy es tú me las pides, yo te la pongo. Pide que hay, de una vez pida papi, pida salsa, pida cumbia, pida merengue, pida bachata, que yo aquí le pongo, lo complazco y le digo presente. Por aquí, de una vez habilitamos multilínea caliente 5551663109 y nuestro WhatsApp 5555064056. Quien dice presente, de una vez le doy la bienvenida a mi queridísima Perlita, la musa de la consola. Perlita, no seas tímida, rompe abusadora, que se posiciona por el flanco derecho en la consola para que todo salga melo caramelo. Ya estamos despidiendo al Pupi Villavicencio. Y por acá me escriben por el WhatsApp, me dice Mario Cruz: HJ, quiero escuchar a Los Graduados, Sueño Contigo. Me encuentro aquí en Tecámac. Viejo Mario Cruz, hasta Tecámac. Un abrazo fuerte, papi. Vámonos con este tema. Aquí.

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Esta es la hora de HJ, ¿cómo no? Con todos ustedes aquí disfrutando en este viernes fin de semana, disfrutando, gozando, metiéndole como debe de ser. Tú me las pides, yo te las pongo en este viernes de complacencia. A ver quién anda por acá. Multilínea caliente habilitada 5551663109 y también nuestro WhatsApp 5555064056. Por acá dice: hola HJ, un temita, por favor, el sombrero de Yaney, porfa, para la familia Flores Torres, desde Santa Cruz, Atizapán, Estado de México, de parte de Jocabe. Un abrazo para Jocabe, gracias, parcero, por estar en sintonía. Vámonos con este tema, aquí, en la...

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11: Claro que sí, continuamos y de todos ustedes, mil y mil gracias. Por acá me dicen, buenas tardes HJ, yo quiero pedir una salsa de Willy González, la que quieran, Jessy Salgado, por favor, ceda. De una vez vámonos con este tema de Willy González aquí en

Claro que sí, déjeme saludar por acá. Tengo mensajitos a esta hora de la tarde en nuestro WhatsApp 55 55 06 40 56. Dice, bueno, se despiden del lobito, dice que hasta mañana. Buenas tardes, HJ, saludos de Andy Chico de Cuautitlán Izcalli. Claro que sí, Andy, un abrazo hasta Cuautitlán Izcalli. Gracias por estar en sintonía. Por acá nos dicen, grandiosa noche y fin de semana, parcero HJ, un saludo de parte de Ricardo Burgos. Y su sonido rumba caleña, oriundo del Peñón de los Baños, Colombia Chiquita, mi querido viejo Richie Burgos. Gracias, papi, gracias por estar en sintonía. Por acá nos dicen, hola, buenas tardes, nos podría complacer con la Rumores, Orquesta La Palabra, hasta el Peñón de los Baños. Los Intocables, saludos para el Canchola, el Coque y el Ángelo en el Peñón de los Baños. Gracias, un abrazo ahí. Se juntaron todos los del Peñón de los Baños, ¿no? Ave María. Así que vámonos con este tema. Aquí está el director dueño de la orquesta La Palabra, Fito Foster, con este gran tema, Rumores.

aquí en Sabrosita 590. Llegamos a la multilínea caliente 5551-663109 y también por nuestro WhatsApp. De una vez, pida canción, pida una cumbia, pida una salsa, pida lo que quiere, que aquí se lo tengo. Sabrosita 590 te está complaciendo en esta hora de HJ. Viernes, fin de semana, y aquí estamos con todos ustedes. Por acá me están escribiendo, me dicen: hola HJ, buenas tardes, un saludo. Como siempre, un placer escucharte y estar aquí escuchándolo en la mejor estación, Sabrosita. Quiero pedir una canción, la de Vete Ya, de La Misma Gente. Muchas gracias, Dios te bendice, soy Luis Rey. Luis, muchas gracias, qué bendiciones tan sabrosas, homie. Papi, vámonos con este tema, aquí, en La Más Caliente.

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3: Continuamos en la hora de HJ, claro que sí, llegamos a las 6:38 por acá, nuestro WhatsApp habilitadísimo, nuestra multilínea caliente también. Puedes marcar de una vez. A continuación viene la Negrita del Sabor, Yuli Castillo con Noche Sabrosa, no te la puedes perder después de las 7:00 p.m. Por acá me escriben y me dicen: hola, soy Fabiola. Hola Fabiola, ¿cómo estás? Fabiola Osegua, desde Nueva York. Quiero mandar saludos a la familia Oseguada en la Ciudad de México y a mi familia, aquí a mi hermana Magda, a mi hija Monse, a mi amiga Karina y a Juliet, a Tania, a Sebas y a mi esposo Luis, que te está escuchando aquí en Nueva York. Y me puedes poner con el punto del pie y desearles un buen viaje a mi hermana Magda, que se va a México mañana. La quiero muchísimo, saludos para ti y bendiciones. Claro que sí, mi querida Fabiola, muchas gracias. Vámonos con este tema, aquí está la Sonora Gloria Matancera con la...

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1: A ver, chicaneen pues esos pasos de baile. Les recuerdo que el día de mañana voy a estar a partir de las 3 de la tarde en La Gozadera. Y hay ganador de Rola Mis Rolas. Hay ganador de Rolas Mis Rolas. Para que ustedes digan presente, para que ustedes digan acá estoy y acá estamos. Multilínea caliente habilitada, también nuestro WhatsApp. Vamos a ver quién anda por acá, sabrosita, muy buenas tardes.
2: Hola.
1: Hola, buenas tardes.
2: Por primera vez llamando para mandar saludos.
1: Eso sí, ¿con quién tengo el gusto de hablar?
2: Con Antonia.
1: Antonia, mi amor, ¿desde qué territorio caliente nos hablas?
2: Desde Nueva York.
1: Desde
2: mi esposo
1: Nueva York.
2: Es tu fan número uno, te escucha todos los días.
1: ¿Cómo se llama tu esposo, pues, hombre, para saludarlo?
3: ¿Qué hubo, parce?
1: ¿Qué hubo, parcerito?
3: Desde Nueva York. Gustavo.
1: Hola, mi querido Tabito. ¿Cómo vamos? Oiga, tocayo del Tavo, que a esta hora debe estar dormido, Tavo, porque madruga mucho.
3: Tavo Maqueda
1: madruga a las 3. Le cuento aquí algo entre nosotros dos. Tavo Maqueda madruga a las 3 de la mañana para poder estar a las 5 en punto aquí en cabina y transmitir.
3: Y el Fercho yo creo que llega como a las 8.
1: Eso, y el Fercho llega a las 6. Pero los pobres viejos les está dando muy duro la madrugada a los dos viejos. Porque se acuestan a las 6, 7 de la noche.
3: Lo seguimos desde la mañana.
1: Eso sí. Pero a mi viejo llega viernes y ya no se quiere parar el sábado. Ya le duele todo el cuerpo, toda la espalda, dice.
2: Oh my God.
3: Saludos.
1: Saluditos, mi queridos. Oiga, qué alegría escucharlos por acá disfrutando de esta tarde desde Nueva York. ¿Qué canción le vamos a complacer el día de hoy?
2: ¿La de Mica?
3: Hijo mío. Ay, no me recuerdo el nombre completo. Para mi hijo.
1: Del grupo Nietzsche, mi hijo y yo.
3: Correcto, sí.
1: Bueno, parcerito, vámonos con ese tema. Oiga, ¿cómo se llama su hijo para que le haga la dedicación completa?
3: Diego.
1: Para Diego, hombre, hasta Nueva York.
3: Y también. Diana, que mañana cumple años.
1: También para Dianita, mi amor. Feliz cumpleaños, Dios la bendiga.
3: Gracias.
1: Un abrazo.
2: Buenas noches.
1: Claro que sí.

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La última complacencia de la noche, la última, la ultimita para disfrutar, para gozar, para estar con todos ustedes aquí a esta hora de la tarde, ya de la noche. Claro que sí. Pues, ¿cómo les parece? Que ya me estoy despidiendo. Llega a continuación la negrita del sabor, Yuli Castillo, con todos ustedes para que disfruten, para que gocen, para que le metan sabrosa en noche sabrosa. Soy HJ, el original, porque el original no destiñe. Ya me les abro como el paraguas, pero antes voy a leerles el último mensaje para dejarles el polvero. Buenas tardes, amigo HJ. Te escucho desde el Istmo de Tehuantepec, del estado de Oaxaca. Me puedes complacer con Te Propongo, Héctor Rey. Tu amigo José Luis, mi queridísimo José Luis, un abrazo fuerte para ti, parcero. Gracias por estar en sintonía. Pues vámonos con este tema aquí. Y con este, ya me les abro con el, como el paraguas, le mando un fuerte abrazo a Rompecostillas. Un beso con sabor a dulce de guayaba. Y recuerde siempre que aquí en Sabrosita se les quiere de gratis. Chao, chao.

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8 minutos. Yuli Castillo, muy buenas noches, familia. ¿Qué tal? Viernes al fin, inicio de fin de semana. Un gusto poderte saludar, que estés conmigo, que nos escuchemos mutuamente, ya sea a través del 590, de los medios digitales, iHeartRadio, ya sabes, sabrosita digital.mx y nuestra aplicación. Un placer acompañarte hasta las 10 de la noche en Noche Sabrosa. Y bueno, hoy es viernes, toca perfectamente y asentado justo tu salsita y a dormir en punto de las 10 y hasta las 11. ¿Para qué? Bueno, no sé cuáles sean tus planes, platícamelos, quiero conocerlos, quiero saber si te vas a ir de fiesta, si dijiste, ¿sabes qué, Yuli? Hoy quiero un break, voy a escuchar hasta las 11 la más caliente y despuesito una peli, unas palomitas, unas quesadillas con doña quien tú quieras. Para mí es Amalia, es doña Rita, la de las quesadillas chidas de por mi casa, ¿eh? Por cierto, saludos. Se me antojó una como de suaderito con queso, sinceramente. No, hombre, que en la mañana allá en San Vicente Chicoloapan me eché una quesadirria deliciosa. Ahí afuera de la central de abastos de San Vicente Chicoloapan. Así que si van un día de estos, pasen a probar esa birria que la verdad la recomiendo. En fin, yo hablando de comida, parece que tengo hambre. No tengo hambre. O pon tú que poquita, ¿verdad? Pero el punto es pasarla excelente en este viernes, inicio de fin de semana, que aparte de todo, es el último día de julio, iba a decir de agosto, no, vamos a iniciar agosto, de julio, así que hay que aprovecharlo al máximo, sacarle el más jugo que podamos, así tal cual el limón cuando lo exprimimos para los tacos, para el agua, etc, etc. Así que te invito, te comuniques desde ya al 55 51 66 3109 o al 55 55 06 40 56. Mientras, vamos a continuar con música de Rosy y su conjunto. Perlita la rompe corazones en los controles. Aquí anda conmigo Power Femenino de viernes, claro que sí. Y esto se llama El Amor.

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2: 7 de la noche con 15 minutos. 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
2: Confesión Nessie, Randy Malcolm.

Juli Castillo. Con 22 minutos hasta las 15 entonces. Por acá y desde lado saludos para Julieta. Dice, hola amiga Juli Castillo, saludándote desde Santa Cruz Atizapán, Estado de México, Toluca. Un temita de Eddie Santiago, la de Mía, te sigo hasta en TikTok. Me encanta, muchísimas gracias a todos los que ya me siguen y estamos activos a través de esta red social, al Ratón Vaquero en punto de las 10. Nos aventamos nuestro live correspondiente a este viernes. Dice, grandiosa noche y fin de semana, hermosa Julieta Castillo y hermosa Perlita. Un salsabrazo de parte de Ricardo allá en Peñón de los Baños. Y pues entonces vámonos con el erótico de la salsa, a escuchar y disfrutar este rolón en viernes, aquí en Noche Sabrosa, a las 7:23.

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2: Adherido a tu piel con toques salvajes, son las 7:30 minutos.

0: 7 de la noche con 34 minutos y vaya que tenemos algunos saludos adicionales a los que ya enviamos. Buenas tardes, Julie, compláceme por favor con la de Gali Galeano, Cuerpo a Cuerpo, dedicada para mi esposa Selena de Los Ángeles. Soy Juan Torres, gracias. La de Cuerpo a Cuerpo es con Dandén, si no mal me recuerdo y me parece. Pero ok, la vamos a añadir a la lista de reproducción, ¿no? Oye, te quiero platicar acerca de las historias deportivas que nos recuerdan que los sueños sí se cumplen. Y así como hay en el deporte, seguramente hay en muchos otros ámbitos de la vida profesional. El deporte no solo se trata de que de ganar medallas o de levantar trofeos, como pues solemos verlo regularmente. Y es que, ¿sabes? Detrás de cada atleta hay años tanto de disciplina, que sacrificios, momentos en los que se estuvo a punto de rendirse. Y es que todos conocemos casos de deportistas que comenzaron entrenando en el parque de su casa, ¿no? En la calle, si tú quieres, o en pequeñas canchas de su colonia. Y muchos no contaban con el mejor equipo ni con grandes apoyos, pero sí con algo fundamental. Y a ver, ¿tú qué piensas que puede ser esto que te estoy diciendo, sabroso, sabrosa? La constancia. Sí, déjame decirte que los psicólogos deportivos aseguran que una de las principales diferencias entre quienes alcanzan sus metas y quienes abandonan el camino es la capacidad de levantarse después de una derrota. Y bueno, claro que perder también forma parte del aprendizaje. Y es que si no, no aprenderíamos del todo. Es como cuando te dicen las personas adultas, ¿no? O mayores, tus papás en este caso, no lo sé quién te lo haya dicho, pero seguramente alguna vez lo escuchaste de no pases por ese camino, ¿no? O sea, te advierten acerca de, pero pues tú necesitas a fuerza escarmentar, porque en cabeza ajena no sucede hasta que pasas justamente por lo que debiste de pasar. Y bueno, las mejores historias deportivas no siempre terminan con una medalla, pero sí muchas veces terminan con alguien descubriendo que era capaz de lograr mucho más de lo que imaginaba. Así que tú te consideras de estos, no solamente, vuelvo a decirlo, en el ámbito deportivo, sino en cualquier ámbito de la vida. A veces mismo en la carrera que estudiaste, de repente es como de que, ¿y ahora para dónde? ¿No? ¿Qué sigo haciendo? ¿Hacia dónde me voy dirigiendo? Y es algo muy similar lo que te cuento que pasa con los deportistas, como con lo que pasa o pasó conmigo en específico, que ya te contaré un día la historia, que por ahí la tenemos pendiente a través del TikTok, pero bueno, ya será en otro momento. Pero yo sí coincido en que pues a final de cuentas también los sueños hay que trabajarlos, ¿eh? No nada más llegan así como que tú te despiertes hoy y digas, ¡ah! Quiero esto, ¿no? No, hay que ir por eso que tú quieres. Y mientras, lo que vamos a hacer es ir por lo más nuevo, que aparte de todo corre a cargo de Supergrupo G y sonido famoso Grupo G presente en Grito de Cumbia el evento. Se llama He Seguido Tus Pasos.
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3: Víctimas las dos, es Víctor Manuel y la India. Disfrútala.

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Las 7 de la noche con 52 minutos. Hay pequeños placeres que hacen especial cualquier día. Hoy en específico, viernes, ¿no? Digo, no hace falta organizar ese gran viaje para disfrutar el fin de semana. Y es que muchas veces los mejores momentos están en esas pequeñas cosas que esperamos toda la semana. Para algunos, el viernes perfecto puede empezar, sí, trabajando probablemente. Pero, ¿qué pasa cuando llega el sábado y aprovechar justo que ya mañana es? Bueno, ya no despertamos pensando en que nos tenemos que ir a trabajar probablemente, ¿no? Despiertas sin alarma, preparas un desayuno tranquilo,

sales al mercado, visitas a la familia, ves un partido de fútbol o vas a jugar un partido de fútbol o simplemente te pones ropa cómoda y a descansar, se ha dicho. ¿Saben qué? Eso es como uno de los placeres más fantásticos del mundo, el poder llegar a casa y quitarte lo que traías, que a lo mejor te apretaba, que de repente ya sentías que nada más ya te lo querías quitar y te lo quitas y es como una sensación de ¡ay, gracias Dios! Porque de primera instancia llegaste a casita y después de eso te pudiste poder cómoda y cómodo. Hay personas que esperan pues el día para reunirse con amigos, ver una peli, bailar o disfrutar de una buena cena. Y otros encuentran la felicidad en solo leer un libro, cuidar sus plantas o simplemente sentarse unos minutos a ver el atardecer. Y déjame decirte que los especialistas en bienestar coinciden en que estos pequeños rituales ayudan a reducir el estrés y nos permiten recargar energía para iniciar una nueva semana, obvio, con mejor ánimo. Y es que sí, en efecto, la felicidad rara vez hace mucho ruido. Casi siempre aparece en esos momentos sencillitos que compartimos con quienes queremos o que disfrutamos solo para nosotros. ¿Cuál es tu momento más feliz del día? De cualquier día. En específico, digo, podría decirte fin de semana, pero no, de cualquier día. Debe de haber ese momento, ese algo, ese punto en específico que tú digas, este es mi momento favorito del diario. Así que coméntamelo, participe y bueno, vamos a continuar con música. Son las 7 de la noche ya con 55 minutos. Vámonos con Raulín Rosendo, es barranquillero.

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2: Amor, cuánto te amo, es Grupo Gale, las 8 en punto.

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1: Con él. 8 de la noche, ya con 5 minutos. Curiosidades de las noches que solo suceden en las noches. ¿Qué pasa? Bueno, yo creo que hay pláticas que suceden mejor cuando oscurece, ¿no crees? ¿Tú te has dado cuenta, sabroso, sabrosa, de esas conversaciones que suelen ser más sinceras y que se suelen dar por la noche? Bueno, déjame decirte que algunos psicólogos explican que cuando termina la rutina diaria, de veritas, el cerebro baja el ritmo y nos sentimos más relajados para hablar de emociones, recuerdos y sueños, claramente. Y digo, quizá por eso existen tantas serenatas, canciones románticas, programas de radio como Noche, no, Noche Sabrosa, o sea, programa nocturno a final de cuentas, que acompañan a la gente mientras trabajan, conducen o simplemente descansan. Pero a ver, pregunta para ti, sabroso, sabrosa. ¿Cuál ha sido la mejor plática que recuerdas haber tenido de noche? O no fue plática. Ah, no es cierto, no. Dime la plática, la plática. No quiero que me des detalles que no quiero saber, sinceramente. Pero sí, los de la plática. Con una amiga, un reencuentro a lo mejor, con esa expareja, etc, etc. Así que participa enviando tu mensaje a través del 55 55 06 40 56. Dice, buenas noches, Yuli, por favor, ¿me puedes mandar unos saludos para Teresa Martínez Pacheco, que te escucha en Chilac, Puebla? Hasta Puebla, con mucho gusto para Teresa Martínez. ¿De parte de quién? Por acá nos pone nombre de Estela, si no mal me parece, de Estela. Así que gracias, chicas. Y bueno, pues vamos a continuar con música. Vete reportando para la complacencia 55 51 66 31 09 en la siguiente intervención. Mientras, hoy voy a tomar, allá se parecen a esta rola, sabrosos. Es Claudio Morán.

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2: Te la sabes, se llama Gotas de Lluvia, Grupo Niche. Está perfecta para estos tiempos. No sé si por tus rumbos ya esté lloviendo, ya llovió. Acá por lo menos tronaba el cielo. ¿Quién sabe si en una de esas nos caiga la lluvia? Pon tú que de aquí a las 10:30 tiene para caer la lluvia. Ya a las 11 ya no, porque a esa hora nos regresamos a casa. En fin, las 8:14.

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3: Ah, jale, jalea, ¿qué anda pasando por ahí con Merenglas? Embrujo de amor es la canción que sigue a continuación. Oye, pero antes de, ¿sabes qué? Dice, hola, soy Rosa de Chimalhuacán. De las pláticas que más tenemos en la noche con mi esposo es ver los logros de nuestros hijos. El platicar que, aunque a veces somos malos padres, entre comillas, nuestro hijo aprende a valorar más lo que le damos. Yo creo que este término de malos padres no debiésemos utilizarlo, preciosa. ¿Por qué? Porque actualmente que ya soy mamá, pues uno nunca nace sabiendo ni ser mamá ni ser papá. O sea, sí creo que hay muchas cosas que por instinto, sobre todo la madre, desarrolla. Y no es que deje de lado al papá, pero obviamente es diferente desde que uno gesta justo una nueva vida. Así que quítate ese término, no son malos padres, son los padres que tuvieron que ser como tuviesen que ser con ese pequeño hijo que ustedes tienen. Porque justo eso le ha dado las herramientas necesarias para seguir funcionando y pues ir viendo, como bien dicen ustedes, los logros que ha tenido poco a poco, a base de ustedes, a razón de ustedes, porque estoy segura, si no, pues no sería de la misma forma que lo comentan. Así que gracias por participar en esa pregunta que yo les hice. Tenemos complacencia de este lado, saludos hasta Chimalhuacán, que por ahí me parece no está tan lejos de San Vicente Chicoloapan, que es donde anduvimos nosotros hace ratito, o bueno, como que pertenecen a, no sé, es que en la dirección que decía abajito me aparecía algo así como de Chimalhuacán, por eso lo menciono, pero bueno. Buenas noches, Yuli. ¿Podrías felicitarnos? Hoy es nuestro aniversario. Rodolfo Flores y Laura Lorenzo, nos complaces con una canción, la de Embrujo de Amor con Son de Azúcar. Porfa, Dios te bendiga, de tacos de tripa conchita aquí en Coyoacán. Bueno, primero que nada, ¿cuántos años cumple? Muchas felicidades por ese aniversario. Cuando crezca, quiero ser como ustedes. Yo sí quiero decir en algún momento de mi vida que es mi aniversario, pues, no de novio, sino de boda. Yo sí tengo ganas de casarme en algún momento de mi vida. Sé que va a suceder cuando, quién sabe, cuando tenga que pasar y acontecer. Y ya los invitaré a todos a la boda. Total, ¿verdad? Vamos a echar la casa por la ventana y pues que vayan todos los sabrosos y sabrosas que están pendientes de La Más Caliente y de su servidora, Yuli Castillo, siempre aquí en Noche Sabrosa. Pero bueno, muchas felicidades y claro que sí, los vamos a dejar con este tema para que lo aprovechen. Pero ya que lo pidieron y ya que es su aniversario, lo tienen que bailar. Es Orquesta Canela, se llama Embrujo de Amor, aquí en Noche Sabrosa.

0: Benito Juárez es
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2: Es Homero, esa mujer, las 8:28.

0: 8 de la noche con 32 minutos. Sí, la chica talentosa, guapa que escuchas de fondo se llama Daniela Darcourt. Seguramente la ubicas y la conoces. Y es que, ¿sabes? Tengo que decirte algo referente a ella. Y es que a través de las redes sociales se dio a conocer que vivió un momento inesperado durante su presentación en las fiestas patrias de la comunidad peruana allá en Barcelona. Esto, por supuesto, en España. ¿Qué pasó? Bueno, mientras ella interpretaba el tema Adiós Amor, el volumen de su micrófono comenzó a bajar de forma gradual sin previo aviso. Y bueno, minutos después, la conductora Giovanna Barcárcel subió al escenario para informarle que debía concluir su participación y ceder el turno al siguiente artista. O sea, así, sin más ni menos, Y aunque la salsera intentó mantener, por así llamar, la calma, tuvo que despedirse antes de lo previsto y posteriormente expresó su molestia por las faltas y fallas de organización de este evento. ¿Tú qué opinas al respecto? ¿Te ha pasado ver este tipo de cuestiones en algún evento en específico al que tú hayas asistido? Digo, siempre hay puntitos negros en el arroz, por así llamarlo. O sea, siempre puede haber, y sobre todo atrasos de tiempo, dependiendo de artistas, claramente. Minutos más, minutos menos. Pero eso tiene que trabajarse, recorrerse. Y bueno, ponle, el artista que a lo mejor subió tarde, pues tendrá justamente que ajustar su tiempo a terminar en el tiempo que necesitaba terminar, para así dar el tiempo correspondiente a los artistas que siguen después de él. Cosa que al parecer no pasó aquí con Daniela Darcourt. ¿Por qué? Pues porque la bajaron a ella. ¿Y ella qué culpa tenía? Mismos por ahí fans le pusieron a ella, le etiquetaron: gracias, Daniela Darcourt, diste lo mejor de ti, hasta que te dijeron que ya no cantaras más. Entendemos tu enfado. Y por supuesto que sí. Ella, a través de sus redes sociales, puso: no, cariño, no regresé, siempre a mi hora. Fueron años, justifica mis decisiones en honesto a mí y a todos los sueños construidos. No, construcciones del honor cuestan aunque han perdido. Y una falta de respeto total que seamos, o lo que le hicieron justo a la niña preciosa, el público, que los engañados, que no sabe lo que hacen. Un gran abrazo. Bueno, no entendí mucho su mensaje, pero al parecer tenía que ver con esto justo que pasó allá en Barcelona. Qué desafortunado, sinceramente, porque yo soy consciente de que todos tenemos un tiempo y que ese tiempo se debe de respetar. Y más ellos, vuelvo a decirlo, en un evento donde pues se convocan a varios artistas. Y pues el artista, repito, que sube tarde, pues se tendrá que ajustar al tiempo y bajar en el tiempo que corresponde, a para que justo no afecte a ninguno de los otros artistas invitados. En fin, pues ojalá este mal sabor de boca que pasó Daniela Darcourt pueda pronto borrarse, eliminarse de la memoria, que seguramente no lo va a olvidar jamás. ¿Por qué? Porque eso no se hace, pero estamos conscientes de que no fue su culpa, que fue responsabilidad de la organización, muy mala, por cierto. Y pues nada, esperando que también ellos salgan a dar una disculpa abierta y pública a esta chica, que a final de cuentas tiene un súper talento y dio lo mejor de sí. En fin, vámonos con música. Lo más nuevo es cumbia popular, Alberto Pedraza.
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1: No le digan Federico y su combo latino, ya las 8:40 minutos.

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1: Es Lupita con Fruco y sus tesos.

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Kurt en uno de nuestros eventos, en el gran concierto salsero, pon tú, la neta estaría bien chido, preciosa. Maripili dice, brindando desde Zumpango. Maripili es, híjole, no sé cómo le hace, como que tiene uno de estos collares de Hermione y Granger en Harry Potter que le hacen trasladarse en tiempo a la velocidad de la luz de un lado a otro, porque Maripili está aquí, está allá y está por Ajuya. Dice, saludos por favor a Lucy que me invitó estas licuachelas y si se puede una complacencia para despedir el mes de julio. Felicidad con la Sonora Caribe. Abrazos, mi Yuli Castillo. Atentamente, Maripili. Híjole, aparte tomando fotos, se ve tan rico lo que está disfrutando Maripili en este momento que se antoja, preciosa. Un día que sea mi cumpleaños del próximo año. Y preciosa, aprovecho por supuesto para agradecer, por ahí me dejó un regalito con mi querido Tavo Maqueda, que ya vi hace ratito que me tocó ir a San Vicente Chicoloapan. Es una pijama, que amo las pijamas, y es de Harry Potter, y amo a Harry Potter. Esa Maripili me conoce re bien. ¡Qué obole! ¡Vámonos! Oye, tenemos por ahí a Grupo Cariaco, Cuerpo a Cuerpo, este tema que vamos a disfrutar juntos, así que te recomiendo le subas el volumen. Y sabes, un dato curioso adicional a esto que estábamos platicando, ¿tú sabes por qué bostezamos cuando alguien bosteza? Bueno, es uno de los comportamientos más curiosos que tenemos, y ver bostezar a alguien, leer sobre bostezos o incluso escuchar la palabra puede provocar que también bostecemos. ¿Neta? Sí, aunque la ciencia sigue investigándolo. Una de las teorías es que está relacionado con la empatía y la conexión social entre las personas. Y lo curioso de esto es que también ocurre en algunos animales como perros y chimpancés, ¿eh? Ya bostezaste ahorita que te dije, ¿qué onda con el bostezo? Vámonos con Grupo Cariaco, es Cuerpo a Cuerpo. Son las 8:56 y Perlita, ya bostezo.

Saludos para Sonido Márquez de parte de Sonido Barranquilla, Cuanalán, que por acá nos escriben. Muchísimas gracias a Albert Márquez. Dice, Yuli, buena noche. Escuché tu nota sobre Daniela Darcourt. Que sabrosita la traiga a México para que vean cómo se trata a las mujeres salseras. Saludos, Yuli. Muchísimas gracias. Preciso por acá que nos está escribiendo. Ojalá, ¿verdad? Ojalá pronto podamos tener a Daniela Darcourt.

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8:05. Oye, ¿sabías que existen reglas no escritas de una fiesta a lo México, mexicana? Para que me entiendas. Digo, hay normas que nadie enseña, pero que todos conocemos. Y aprovechando que es de viernes, inicio de fin de semana, ahí te van estas. Si dices, ya me voy, todavía te quedas por lo menos una hora más. ¿A poco no? Sí, seguro sí. El que lleva la bocina cree que es el DJ oficial, el de que yo solamente voy a poner la música y le guste a quien le guste. O puede ser que también diga, yo voy a poner la música, ustedes díganme qué rolas y pues mira, yo las activo, ¿no? Otra de estas reglas, siempre aparece alguien que pide la misma canción 5 veces o más. ¿Quién es esa persona de tu familia? A ver, platícamelo. Nunca falta quien se despide de persona por persona. Hasta luego, señora, que le vaya muy bien. Hasta luego, papá de Merenganito. Hasta luego, tía, hasta luego, vecino, etc. etc, sí, seguro, segurito. El último en irse ayuda a recoger, o al menos eso promete, ¿no? Digo, son esas costumbres que hacen únicas las reuniones entre amigos, entre familia, y seguro más de uno se va a sentir identificado con estas que mencioné, pero estoy segura hay muchas más reglas que aplican, ¿eh? ¿Qué otra regla no escrita existe en todas estas fiestas mexicanas, en todas estas fiestas familiares de amigos tuyas, sabroso, sabrosa? Digo, yo creo que estas que dije son como las más comunes, por así mencionarlo. Pero tú dime la tuya, yo quiero saberlo. Y mientras vamos a seguir y continuar, es la última hora de Noche Sabrosa, pero a las 10 iniciamos tu salsita y a dormir. Esto es Dile con Claudio Morán.

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2: Es Hugh el Rey. Tú sin mí son las 9:15.

0: noche con 19 minutos. Tenemos complacencia 55 51 66 31 09. Dice: buenas noches, Julieta, ¿cómo estás? Aquí escuchando tu programa. Muchas gracias por el momento tan agradable que nos compartes. Que sea una excelente noche para ustedes. Y si me podrías ayudar para escanear los códigos de los calendarios, por favor. Si no es mucha molestia, me gustaría que pusieras la canción de Siento. Saludos atentamente, Javi. Javi, ¿cuál es? Calendarios, los códigos QR, ¿te refieres a eso? ¿Para el evento o qué onda? Pero bueno, en lo que me explican, tengo llamada telefónica, así que voy a responderla. ¿Quién anda por ahí? Hola, buenas noches.
1: Hola, hola, buenas noches.
0: Hello, aquí yo, ¿allá quién?
1: José Miguel Gaistardo, amigo y servidor.
0: José Miguel, ¿cómo estás, amigo?
1: Bien, muchas gracias, ¿y tú?
0: Bien, también afortunadamente. ¿Qué andas haciendo en esta noche de viernes? ¿Qué plan hay?
1: Me da gusto. Pues mira, aquí marcando a la estación, solicitando amablemente una felicitación para mi hermano Uziel, que el día de ayer fue su cumpleaños.
0: ¿Uziel o Utiel?
1: Uziel Osvaldo.
0: Uziel, perfecto. ¿En dónde nos escucha Uziel?
1: En Coacalco, Estado de México.
0: Hasta los Coacalcos, la hermana república de Coacalco. Para Uziel, felicidades. ¿Cuántos años cumplió?
1: Según yo, 23.
0: ¿Cómo que según tú? Pues, tienes que saber la edad exacta de toda tu familia, pues.
1: No, soy malísimo con la
0: Perfecto, bueno, pues felicidades de nueva cuenta a tu hermano. ¿Qué canción le vamos a poner para que sean completas estas felicitaciones?
1: Claro, le quiero dedicar de Víctor Manuel, Si volviera Jesús.
0: Ok, con mucho gusto te la vamos a poner a ti, a tu hermano. ¿Quieres mandar saludos adicionales?
1: No, creo que esos están bien.
0: Listísimo, pues entonces un abrazo gigante. Sigue pasando un excelente viernes y un gran fin de semana. ¿Va que va?
1: Muchas gracias, Juli, bonita noche.
0: Gracias, abrazos, Víctor Manuel, si volviera Jesús.

0: es
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Excelente rolita para viernes. ¿Sí o no, familia sabrosa? Oye, ¿tienes algún talento raro? ¿Pero qué es ese talento que te caracteriza y que andas presumiendo por aquí, por allá con todas las personas a quienes conoces? Bueno, no todos los talentos son cantar o bailar, como aquí no se canta. Se baila más o menos, pero tampoco es como un talento que tengamos, ¿verdad? Bueno, hay personas que pueden reconocer una canción con 2 segundos de música. Encontrar estacionamiento a la primera, que híjole, esto lo quisieran muchos, ¿eh? Doblar perfectamente las sábanas. Adivinar quién llama sin ver el celular. O preparar el arroz sin medir el agua. ¡Vámonos, eh! Estos son talentos para que veas. Y luego están esos talentos completamente inútiles. Inútiles, sí. Pero muy entretenidos, como hacer sonidos con la boca. Recordar placas de autos. Esto me gusta hacerlo a mí, ¿eh? Cuando voy en el transporte público volteo a ver placas y me los empiezo a aprender. Y ya luego obviamente los repito en el orden que me los empecé a aprender. Que los diga vi, quién sabe, ¿verdad? Pero trato de hacerlo. Esto para ejercitar la memoria también. Bueno, silbar con 2 dedos. O sea, de que te los pones en la boca y o sea, no me sale porque obviamente no sé hacerlo. O identificar un perfume a varios metros. Dicen que todos tenemos un talento oculto, aunque nunca salga en un concurso. Pero a ver, ¿cuál es ese talento raro que tú tienes, sabroso, sabrosa, y del cual te sientes orgulloso o bien orgullosa? A ver, déjame pensar. Híjole, lo voy a pensar bien y se los voy a decir ya para despedirnos en la siguiente intervención, despedirnos de Noche Sabrosa, porque obviamente me quedo contigo hasta las 11 en tu salsita y a dormir. Es Romeo Santos, Cancioncitas de Amor.

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2: Se llama Mujer con Frankie Ruiz, es el papá de la salsa y son 15 minutos antes de las 10 de la noche.

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1: Es Mariposita Grupo Saya.

¿Quién? Que la rumba está buena y contigo, more. Ok, ya no voy a cantar. Simple y sencillamente voy a despedir esto que se llama Noche Sabrosa. Pero me quedo contigo en tu salsita y a dormir hasta las 11 de la noche. Ya te estás reportando para tu rolita. Ya veo que tienen un montón de complacencias para pedir, así que muchas gracias. Oye, y rápidamente aviso que se me estaba pasando, para todos aquellos que ganaron boletos, bueno, acceso para el Salón Los Ángeles, mañana 1 de agosto van a poder accesar desde las 6 de la tarde. Muchos por ahí nos estuvieron pregunte. ¿Y qué les decíamos? No, pues que a las 9 y media. Bueno, pues hoy ya nos dijeron que sí, desde las 6 de la tarde ustedes pueden ingresar al evento. 6 de la tarde, Salón Los Ángeles. Pueden ingresar los ganadores de mañana 1 de agosto. Así que por ahí, si ustedes están escuchando esto y conocen a alguien que vaya a ir, también pásenle el recadito, por favor. Mañana a partir de las 6 les darán acceso al Salón Los Ángeles quienes ganaron sus boletos para celebrar estos 89 años de este gran salón, de este salón legendario, Salón Los Ángeles. Y bueno, venga pues a seguir y continuar cerrando esto con broche de oro. Polo Montañés, un montón de estrellas en Noche Sabrosa.

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10 de la noche con un minuto, familia. Muy buenas noches de nueva cuenta. Se los dije, se los advertí. Por supuesto, estoy cumpliendo. Digo, aparte es mi chamba, ¿verdad? Tampoco es como que diga, me obligan a quedarme, ¿no? Aparte, me encanta. Así que, tu salsita y a dormir, la última de la semana. ¿Por qué? Porque es viernes, el Cuerpo Power lo sabe. Y, por supuesto, aquí estamos para apapacharlos y complacerlos con esa salsita. ¡Ah! Tengo muchos mensajes, pero dentro de esos mensajes por ahí teníamos pendiente la de la Sonora del Caribe. ¡Felicidad! ¿Por qué no iniciar con esta rolita que aparte de todo está precisa? ¿Para qué? Para seguir disfrutando de esta noche. Dice Lucy que te espera en Zumpango. Aquí tienes tu casa y luego nos pasamos a San Vicente Chicoloapan. Ya me están armando un tour por aquellos rumbos, Bambi. Ya lo dijeron, un día de estos, con todo y la peque, ¿eh? Porque ahora sí que cargo con una chiquitita hermosa, precisa, que aparte de todo, se porta muy bien. Vamos a iniciar esto que se llama Tu Salsita y a Dormir con Felicidad. Es la Sonora del Caribe.

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1: Continuamos aquí en Tu Salsita y a Dormir. Saludos para Mauri Sánchez, para Carlos San. Saludos para el buen Pichichi. Dice, buenas noches, Julia hermosa. Soy Lucy de Zumpango en compañía de Maripili. Si me puedes complacer con Noche de Arreboles para mi pichón que nos acompaña desde el cielo. ¡Ay, qué bonito! Claro que sí, con todo el placer del mundo. Y es que mira, yo le doy prisa a esto. ¿Para qué? Para que nos quepan más rolitas. Así que, ¿les parece? Le pongamos play a este rolón. Súbelo, súbelo, súbele, disfrútalo y gózalo aquí en Tu Salsita y a Dormir.

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4: Tiempo de escuchar en la multilínea caliente. ¿Quién tengo del otro lado? Hola, buenas noches.
5: Hola, muy buenas noches.
4: Hello, Dieguín, ¿qué tal? ¿Cómo te pinta tu inicio de fin de semana?
5: Buenos días.
4: ¿Qué plan tienes para mañana, para pasado mañana?
5: Pues activo en las aguas.
4: Ok, ok. Oye, ¿qué canción te vamos a poner?
5: Desnuda de mujer, pero tranquilo.
4: Bambi, pues te la dejo entonces para que la disfrutes, para que la bailes, para que la cantes, ¿de acuerdo?
5: Sale, gracias.
4: No, gracias a ti, Dieguito. Un abrazo hasta el barrio Bravo, allá en Tepito, y para todos los que nos escuchan en Tepito, que es territorio caliente. Tu salsita y a dormir con el papá de la salsa.

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1: Oye, antes de irnos a la siguiente canción, van ganando los Pumas 3-1. Saludos para Terreno, que por cierto, por acá está activo a través de Live de Yuli Castillo, pero también escuchando La Más Caliente. ¿Qué pasó, Perlita? No. No te me duermas, que aquí andamos más activos que nada. Rápidamente dice, buenas noches, Yuli. Soy Yolanda Rodríguez y te saludo desde Ecatepec. Que me puedes complacer con mi salsita para dormir. La canción es Mago Sin Magia de Controversia. Así que vamos a darle play. Aquí la tienes, disfrútala. Y ahora sí puedes irte a descansar directo a los brazos de Morfeo. Las 10:20.

0: vaya a dormir.
1: Tenemos llamada telefónica 55 51 66 31 09. ¿A quién saludamos? Hola, buenas noches.
2: ¿Qué onda, Miguel? Buenas noches.
1: ¿Quién habla?
2: Karim Alejandro.
1: Karim, ¿cómo estás?
2: Bien, aquí dando lata por todos lados.
1: No, hombre, no me dan lata en lo absoluto, al contrario, es un gusto poderlos escuchar, que participen, que llamen, que se comuniquen a través del WhatsApp. Y mira, aquí estamos para complacerlos con su salsita y a dormir. ¿Qué canción va a ser, Karim?
2: Pues ya que andamos acá romanticones, dice en modo salsita motelera.
1: Ajá.
2: Día tras día de Chabanduja.
1: Ok, pero el que la pide la baila. ¿Con quién? Yo no sé con quién estés, pero la tienes que bailar, ¿ok, Karim?
2: Ya está, Santa agarra la escoba, el trapeador, digamos.
1: Bueno, ya de paso le das una buena pasada al piso, digo, ya para que valga la pena.
2: Claro que valga.
1: Listísimo, Karim. Pues un abrazo gigante, aquí tienes tu salsita y a dormir.

10:31, dice Julie, buenas noches, ¿me puedes complacer con la canción de Me Gustas de Miki Taveras, por favor? Saludos desde San Vicente Chicoloapan, Territorio Caliente. Ya no te alcancé, yo quería mi foto contigo. ¿Para qué llegas tarde, ya ves? Te estoy 18, pero tú 19. Dice, hola Julie, buenas noches, ¿me podrías complacer con la canción de Caretas para mi hermano José Luis Gómez Martínez hasta Barrio Norte? Anota, con mucho gusto. Saludos para Fernando también de este lado. Y bueno, pues mira, ¿quién soy yo para negarme? Vamos a ponerle play a la música y que suene entonces aquí en Tu Salsita y a Dormir, Miki Taveras, Me Gustas.

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1: 10 de la noche con 36 minutos. Hola, Yuli, compláceme con una salsa romantiquísima de Eddie Santiago. Cabalgata, por favor. Saludos desde Tlalpan, el buen Quique. Ok, por acá te la preparamos. Mientras voy a seguir diciendo saludos de este lado. Lucy, gracias, preciosa, a ti, dice José Andrés Salas. Buenas noches, Julieta, ¿me puedes complacer con la cumbia del Afilador? Grupo Carabo, te escucho en Ciudad Neza, un abrazo, que descanses. Y cada 15 días, los jueves, sigo el Son Sonidero. Eso me gusta, ¿eh? Oye, y no podemos poner cumbia, acuérdate que tu salsita de dormir son salsitas meritas nomás. Vamos a irnos con el erótico de la salsa, Eddie Santiago, se llama Cabalgata.

es, ok, ya no canto. Dice, buenas noches, Julie, ¿me podrías complacer con la melodía de mi amigo el payaso? Se escucha Jardín desde Tepeyac, en Ecatepec, gracias y dulces sueños. Y nos mandó fotito de la chevecita que se están echando. Ay, qué chavocho. Saludcita. Cheers. Cheers para los que nos escuchan allá en la Unión Americana. Muchísimas gracias por estar en contacto. Y bueno, vámonos con Tony Vega aquí en Tu Salsita y a dormir.

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1: Tiempo de la siguiente complacencia aquí en Tu Salsita y a Dormir. Dice Yuli, ¿me puedes complacer con la de Dime Cómo Llego a Ti de Eric Franceschi? Buba Jimbo, que también por acá de este lado a través de nuestro live está activo. Así que vamos a ponerle play aquí en Tu Salsita y a Dormir.

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1: Ay, que hablando de David Sahan, estaba viendo a través de sus redes sociales. Le regalaron, o bueno, específicamente no sé si le regalaron o fue como a razón y a base de su esfuerzo, un auto. Por ahí le dieron una sorpresa y la neta es que se veía súper emocionado porque me imagino es un coche que él quería, ¿no? No sé exactamente el contexto, tal cual vuelvo a decirlo, pero de que ese auto tenía un moño y era para David Sahan, era para David Sahan. Entonces, muy emotivo su video. Saben que David Sahan es súper amigo de nosotros aquí en Sabrosita 590. Nos cae súper bien, siempre a todo dar, por no decir a toda ma, ¿verdad? Pero sí, la neta es que sí, lo que sea de cada quien. Así que enhorabuena, qué gusto, se lo merece a razón y a base de mucho esfuerzo y mucho trabajo que él ha tenido durante más de 20 años. Pero bueno. Ah, ya nos vamos, va a ser la última canción, la de Caretas, entonces. Ok, vamos a mandar saludos de este lado porque tenemos hartos saludos porque ya nos estamos despidiendo básicamente. ¿Sabes? Con todo respeto, tienes unos ojos lindos. Muchas gracias, Freddy. Por acá nos están pidiendo que escuchemos todas las rolas de Orquesta Salas. Lo que les estaba diciendo era que de repente me fui 3 meses de incapacidad por maternidad y Orquesta Salas está rompiéndola, chicos, chicas. Saludos para Lunita, saludos para Mari, para César Andrade. Saludos también de este lado para Omar Martínez. Dice, ya me voy a dormir. Salgo a las 10 y sigues al aire. ¿A qué hora duermes? Ya merito. Todavía en lo que llego a mi casa y después de echar el chismecito de fin de semana, ya me voy a descansar. Saludos para el Chícharo. Saludos para Carlitos, que dice arriba de la América. Le digo, ni que tuviéramos los pies chuecos. Ojalá mi jefa no me esté escuchando, ¿verdad? Porque si no, híjoles. Alfonso Peralta dice, hola hermosa. Hola, muchísimas gracias. Isma Malcriado de este lado. Por ahí dice Felipe Rosas, Julio, ¿me puedes mandar un saludo? Felicitaciones también para la mami de Felipe Rosas, que cumple años el domingo 2, que de todas maneras vamos a estar aquí en cabina por si quieren marcar y felicitarla directamente este día, también con todo el gusto del mundo. Arriba la América, pero arriba... Sí, seguimos en contacto, cuídate mucho, Dios te bendiga grandemente, saludos, muchas gracias, saludos a todos ustedes. Y bueno, ahora sí, yo prácticamente me voy despidiendo de esto que es Tu Salsita y a Dormir. Tengo un mensaje de este lado, dice, hola, ¿me puedes complacer con la de Cándido Después de Tanto de Orquesta Salas para El Amor de Mi Vida? Ya no nos va a dar chance por tiempo de ponerla, pero nos vamos a despedir con Caretas de Ismael Miranda. Soy Yuli Castillo, nos escuchamos mañana en punto de las 6 de la tarde y hasta las 10 en Noche Sabrosa, al igual que el domingo. Perlita, muchísimas gracias, la rompecorazones en los controles. Yo me despido, excelente inicio de fin de semana, besos, bye. Esto fue Tu Salsita y a Dormir.

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Qué bonito intro, de verdad que qué bonito intro. Nosotros estamos muy contentos y comenzamos con toda la fuerza y con todo el sabor y todo el sentimiento que solamente la salsa nos puede provocar, nada más y nada menos. Señoras, señores, damas, caballeros, sabrositos y sabrositas, esto es Únete a la Rumba con Irán Ricardo por Sabrosita 590, la estación que te pone a bailar, a gozar y a disfrutar, por supuesto. ¿Y qué le parece si en esta nochecita nos vamos rapidísimo? Y para comenzar este primer mix nos vamos con una de las grandes voces de la salsa, un caballero de la música, un artista que ha convertido una canción o todas las canciones en una historia de amor, de desamor y de vida, por supuesto. Señoras y señores, llegó el momento de disfrutar lo nuevo. Sí, así comenzamos hoy. Lo nuevo de Gilbertito o Gilberto Santa Rosa. Así que, amigos, iniciamos programa. Soy Irán Ricardo. Me da mucho gusto saludarles en esta nochecita. Y espero que usted tenga un viaje musical de una manera extraordinaria. Súbele el volumen y déjate llevar porque aquí comenzamos. Únete a la rumba.

0: amigos, yo soy Irán Ricardo y esto es Únete a la Rumba de Corazón a Corazón. Me da muchísimo gusto saludarlos en este primer bloque. Sube el volumen, que seguimos con más salsa, desde luego con más música, cumbia, y desde luego tenemos algo de Son Montón. En fin, tenemos mucha música para ustedes, así que no le cambie, más bien espéreme un segundito porque regresamos, nos vamos con unos mensajes muy importantes y después regresamos con más de Únete a la Rumba. Regresamos.
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0: ¿Sabías que Charles Darwin, el científico que cambió para siempre nuestra forma de entender la vida en la Tierra, probablemente era intolerante a la lactosa?
1: Que se casó con su prima,
0: tuvo 10 hijos y pasaba sus días encerrado en casa, enfermo, escribiendo cartas. Hoy no vamos a hablar de Darwin de los libros de texto. Hoy vamos a conocer a Charles, al ser humano detrás de la teoría. Charles Darwin nació en 1809 en Inglaterra y vivió durante la época victoriana,
1: un tiempo de esplendor científico,
0: pero también profundamente religioso y conservador. Darwin era parte de ese mundo. No fue ningún rebelde social. Venía de familia acomodada, con recursos suficientes para dedicarse a investigar sin preocupaciones económicas. Uno de los grandes retos hoy es ver a ese Darwin más humano, entender su contexto, porque la gente del siglo XIX tenía otras ideas, otras lógicas. Y aquí viene un dato que rompe mitos. Cuando Darwin se subió al barco Beagle, no tenía idea de qué era la evolución.
1: Y cuando se bajó tampoco.
0: Fue hasta 2 años después, entre septiembre y octubre de 1837, que su pensamiento dio el gran salto. Las especies sí cambian, pero guardó esa idea durante 20 años, hasta que en 1858 recibió una carta de un joven llamado Alfred Russel Wallace, quien desde Indonesia le contaba que había llegado a las mismas conclusiones. Esa carta lo sacudió y lo obligó a publicar por fin El origen de las especies en 1859. Después del viaje, Darwin se casó con su prima Emma Wedgwood y tuvo 10 hijos. Estaba enfermo crónicamente y casi no salía de casa, pero escribió cartas. ¡Miles de cartas!
1: Se conservan más de 15.000.
0: Dirigidas a amigos, familiares, médicos y científicos de todo el mundo. En ellas habla de sus problemas económicos, de sus días buenos y malos, del dolor por la muerte de su hija Annie, que falleció a los 10 años y que, según se cuenta, era la que más quería. Durante años se especuló que Darwin había contraído el mal de Chagas en Sudamérica o que padecía males psicosomáticos, pero un análisis detallado de sus cartas,
1: realizado por el médico Mike Dixon y el historiador Gregory Radick,
0: concluyó algo mucho más sencillo. Era intolerante a la lactosa, una condición común que explica muchos de sus síntomas. Y un dato para cerrar con orgullo. Las ideas de Darwin llegaron a México en francés alrededor de 1870, de la mano de Santiago Sierra, hermano de Justo Sierra, quien las publicó en el periódico El Libre Pensador bajo el seudónimo Eleuteros. En nuestro país, el darwinismo no generó grandes debates biológicos, pero sí encendió discusiones políticas y filosóficas entre los pensadores del siglo XIX. Así que la próxima vez que pienses en Darwin, no imagines solo al sabio con barba blanca en un retrato. Piensa en un padre de 10 hijos que escribía cartas sin parar,
1: que le dolía el estómago después de tomar leche
0: y que necesitó 20 años de dudas para publicar la idea más poderosa de la biología. Porque la ciencia no la hacen dioses, la hacen personas de a pie. Con información del doctor Juan Manuel Rodríguez Caso, de la Facultad de Ciencias de la UNAM. Les saluda Mónica Genis.
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Ay, ay, ay, ay, ay, y seguimos y seguimos con mucha rumba, mis queridísimos amigos, porque aquí no venimos a bajar la intensidad, sino por el contrario, venimos a ponerla más brava cada vez más. Atención, mis queridísimos salseros, llegó el momento de escuchar a los soneros de hoy, esos que mantienen encendida la candela, con el sabor, con el barro y por supuesto con muchísimo swing, señoras y señores, porque hoy en Únete a la Rumba nos vamos a gozar y a bailar con estas grandes melodías que seguramente usted va a bailar en casita, en la fiesta, en la oficina, donde quiera que se encuentra. Así que prepárense, porque viene un mix cargadito de salsa brava para todos ustedes. Amigos, esto es salsa. Esto es Sabrosita 590 y yo soy Irán Ricardo y esto es Únete a la Rumba de corazón a corazón. ¡Vámonos con esto! ¡Uf! ¡Que suene! ¡Que suene la salsa!

y Erika Muñoz y la familia Muñoz. ¡Wow! La nena Sandy, salserísima en Colombia.

0: baile con ese piano.
1: Gracias, Laurita.
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Por supuesto, Leti Valadez, gracias. Claro que están hoy. ¿Cómo no van a estar? Elda Bárcena, Ramón Agonizante, la familia caraqueña, la familia sabrosita. Y decoration

0: también escuchamos nosotros a la máxima 79 con esta canción muy pícara, La Pachanga Ping Pong, por supuesto. Y estamos cerrando con nuestro queridísimo amigo Mauro Mosquera con La Punta del Pie. Ay, ay, ay, ay, ay, qué cosa tan más sabrosa, señoras, señores. Esto fue Salsa Brava con los soneros de hoy, demostrando que la salsa sigue viva, por supuesto. La salsa sigue fuerte. Y por supuesto, la salsa sigue poniendo a bailar y a gozar a todo el mundo, a todos los sabrositos que escuchan Únete a la Rumba. Y esto, señoras, señores, apenas está comenzando, quédate aquí. Porque en Sabrosita 590 todavía tenemos mucha música, mucho sabor y mucha rumba. Soy Irán Ricardo y esto es Únete a la Rumba de corazón a corazón. No le bajes, que seguimos con más salsa. Regresamos en un minuto.
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3: Revista del Consumidor. 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Los pantalones de mezclilla son un clásico, pero no todos te ofrecen la misma calidad. Hoy te revelamos cuáles de los 30 modelos que analizamos son realmente los más duraderos.
0: Quédate en Revista del Consumidor Radio.
2: Revista del Consumidor.
0: ¿Sabes cómo surgió la mezclilla? Este tejido, conocido mundialmente como denim, toma su nombre de una ciudad al sur de Francia llamada Nimes, donde comenzó a fabricarse en el siglo XVI. Tradicionalmente, la mezclilla se fabrica con algodón tejido de sarga, que le da esas clásicas líneas diagonales y gran durabilidad.
3: Por eso, durante el siglo XIX, estos pantalones se popularizaron entre mineros y obreros que realizaban trabajos pesados. Con el tiempo, dejaron atrás las minas para conquistar la cultura popular.
0: Y aunque hoy forma parte de la moda cotidiana, en años recientes, la industria textil ha buscado producir la mezclilla de manera más sostenible mediante tecnologías que reducen el consumo de agua, utilizan fibras recicladas y emplean procesos menos contaminantes. Gracias a ello, continúa siendo una prenda básica que ha acompañado a distintas generaciones durante más de un siglo.
3: Por eso el Laboratorio Nacional de Protección al Consumidor analizó su calidad, resistencia y durabilidad.
4: Hola, ¿qué tal? Soy el ingeniero Luis Armando Juárez Mendoza, del área textil del Laboratorio Nacional de Protección al Consumidor, donde realizamos un estudio de calidad de pantalones de mezclilla para caballero. En esta ocasión analizamos 12 marcas con 30 modelos, de los cuales 13 son en 100% algodón y los 17 restantes fueron en mezcla de algodón con poliéster y elastano. Se realizaron los siguientes ensayos: información al consumidor, acabados, determinación de la masa por unidad de área, resistencia a la tracción, resistencia al rasgado, cambio dimensional, la determinación del torque y elasticidad o deformación del pantalón. ¿Pero qué les parece si vamos a ver los resultados de este estudio de calidad de pantalones de mezclilla?
0: Todos los modelos analizados cumplen con su información comercial, con su declaración de fibras y con su prueba de acabados. En el caso de los pantalones de tela 100% algodón,
3: en la prueba de durabilidad, un modelo de la marca Silver Plate calificó con excelencia.
0: Los 5 modelos que se encogieron ligeramente después de 3 ciclos de lavado son Cimarrón Jeans, Furor, Oji y 2 de Silver Plate. Ahora continuamos con los resultados para los 17 modelos fabricados con tela a base de mezcla de fibras. Al igual que en la categoría anterior, todos los modelos cumplen con su información comercial, con su declaración de fibras y obtuvieron una calificación de excelencia en la prueba de acabados.
3: En las pruebas de resistencia, 3 modelos destacaron como los más duraderos del análisis, uno de la marca Levi's y 2 de Oggi.
0: Un modelo de la marca Lee y otro de Oggi se encogieron ligeramente.
3: Respecto a la talla, estos modelos resultaron ser un poco más grandes de lo que indican en la etiqueta. 3 de la marca Oggi, uno de Members Mark, uno de Furor, uno de Big John y uno de Silver Plate. Antes de comprar un pantalón de mezclilla, toma en cuenta las siguientes recomendaciones.
4: Es muy importante que al comprar un pantalón, tú lo laves, ya que todas las prendas, inclusive los pantalones de mezclilla, son lavados con colorantes. Estos colorantes llevan químicos que aún así, si la empresa no hace un lavado correcto, se van a quedar impregnados y cuando te lo pongas o coloques, ya que este producto va directamente a la piel, puede llegar a irritar. La diferencia en tallas que pueden presentar los diferentes tipos o cortes de los pantalones es precisamente debido a eso, al corte que cada diseñador de la marca presenta. Pero algo muy importante que debe respetar es la cintura. En la etiqueta te informa esa talla. Y el largo, hay algunos pantalones que tú vas a encontrar 34x32. El primer número te indica la talla, que es el contorno de la cintura, y el segundo número te indica la longitud del costado de la pierna. Si la mezclilla de tu pantalón es más gruesa o delgada, no es un indicativo de que va a resistir más o menos. Eso va a depender del gusto de la persona, pero el pantalón de mezclilla te va a ofrecer más resistencia si viene acompañado con poliéster, pero va a ser cuestión de gusto. Si quieren tener mayor información sobre el estudio de calidad de pantalones de mezclilla para caballero, consulten la Revista del Consumidor, ya sea impresa o digital.
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0: Bueno, y nosotros, señoras, señores, después de esa salsa brava, llegó el momento de bajar un poquito las revoluciones. Pero bajamos las revoluciones, pero nunca, nunca el sentimiento, nunca el ritmo. Así que, mis queridísimos amigos, porque también hay espacio para el amor, para los recuerdos y para esas canciones que quedan para siempre en el corazón.
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0: Nosotros nos vamos con un hermoso recorrido de boleros tropicales, mis queridísimos amigos, canciones para recordar, para suspirar y, ¿por qué no?, canciones también para dedicar con mucho gusto. Esto es Sabrosita 590, yo soy Irán Ricardo. Están en Únete a la Rumba, de corazón a corazón. Y antes de que nosotros, desde luego, nos vayamos a la hora nacional, déjate envolver por el romanticismo y que suenen estos lindos y estos hermosos boleros para ustedes. Así que, señoras y señores, nos vamos con boleros tropicales aquí en Únete a la Rumba.
2: Óyeme, Daniel.
3: ¿Y Linda?
4: ¿Linda? ¿Linda? Sí, yo no sé de ella. Se fue. No me ha escrito. Y sabrá Dios. Y sabrá Dios.
5: Porque no te conformas con lo bueno y buscas la excelencia.

0: Así es, mis queridísimos amigos, nada más y nada menos. Un poquito de bolero aquí en Únete a la Rumba.
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0: Por cierto, con estos boleritos, nosotros le mandamos una felicitación enorme para Jacqueline Malagón. Estará, desde luego, ella haciendo cosas interesantísimas. En la Gustavo Amadero, ya usted sabrá. Felicidades, Jacqueline Malagón.

amigos, hemos entrado nada más y nada menos a sus recuerdos y al rinconcito de su corazón. Yo soy Irán Ricardo, estamos en Sabocita 590. Únete a la rumba, escuchamos Linda con Daniel Santos. Además, No Llores, Aníbal Velázquez, por supuesto, también nos deleitamos con el tema de Vete, Los Corraleros del Majagual, por supuesto. Y ahora estamos cerrando con estos sabrositos, sabrosito con Pay Segundo, Lágrimas Negras. Regresamos, mis amigos, nos vamos a la hora nacional, con mucho gusto para ustedes. Y desde luego, no se les olvide hacer tributo a, y honores a la bandera. Sí, desde casita, claro que sí, somos mexicanos.

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Así es, damas, caballeros, señoras, señores, ya regresamos nosotros a Únete a la Rumba, nada más y nada menos, mis queridísimos amigos. Escuchas luego la guacharaca, esas maraquitas se escuchan, por supuesto. Y ya sabe usted que nosotros estamos en Únete a la Rumba complaciendo a todos nuestros amigos que nos hacen favor de estar en esta hora de la noche y disfrutando en casita, en el auto, en la fiesta, donde quiera que se encuentre. Le mandamos un fuerte saludo. Oiga, porque recordar también es bailar. Y ahora nos vamos directamente al baúl de los recuerdos, sí, señoras, señores, donde esas cumbias marcaron generaciones y nos hicieron bailar en la fiesta, en la casa, en el barrio y hasta en la sala con la pareja, sí, señores. Bueno, nosotros estamos en Únete a la Rumba, prepárate porque vienen las cumbias de antaño y eso, y esas cumbias que apenas suenan los primeros acordes. Uno dice, ay, ay, ay, ay, ay, esa me sale súper bien y la bailo súper chévere. Vámonos con eso, amigos, esto es Únete a la Rumba y nos vamos con esta sección, este mix de cumbia con Irán Ricardo aquí en Sabrosita 590.

0: cuidando en casita. 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

0: cumbia.
1: Está bailando Juan y Mari. ¿Cómo dices tú, mi queridísimo Juan? Le dije Juan y Jaime. Sabor del barrio.
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1: Oscar Rizzo. Mi queridísima Lourdes Ramos. Y Zaida Colón.

queridísimos amigos, qué bonito viaje musical nos acabamos de aventar del ritmo de las cumbias de antaño, esas verdaderas clásicos que siguen poniendo a la gente a bailar y a los chicos y a los grandes, por supuesto, en todas las fiestas donde se unen a la rumba. Y esto es algo de lo que apenas está haciendo parte en este programa, mis queridísimos amigos, porque aquí seguimos con más música, más recuerdos y más sabor. Quédate con nosotros en Únete a la Rumba, porque todavía hay mucho, pero mucho, pero mucho que bailar y gozar. Soy Irán Ricardo, y eso es De Corazón a Corazón, Únete a la Rumba, en Sabrosita 590.

0: Ya volvemos con
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0: Continuamos con

Ya volvimos, mis queridísimos amigos, ya volvimos y seguimos de rumba, seguimos de fiesta, seguimos en Únete a la Rumba, por supuesto. Ahora agarramos el material musical y nos vamos a ir, mis queridos amigos, a Cubita. Nos vamos a Cuba, la tierra del sabor, del son, del ritmo y de la música simplemente que se lleva en la sangre allá en Cuba. Le mandamos un fuerte abrazo a todos los cubanos. Oiga, y para este recorrido tenemos una agrupación que es histórica, una agrupación que vive con la música salsa y nos ha puesto a vibrar y a gozar. Señoras, señores, llegó el momento de ponerle sabor y clave, con mucho movimiento, con mucho sentimiento, porque viven con nosotros los Bam Bam de Cuba. Sí, señoras, señores, así que prepara los zapatos, despeja la pista. Y por supuesto, déjate llevar por ese sonido cubano que nos pide, que no pide permiso, perdón, sino que se mete directo al cuerpo, directo al corazón y nos pone a bailar. Vamos con los Bam Bam aquí en Únete a la Rumba.

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¡Ay, ay, ay, ay, ay! ¡Qué sabor, damas, caballeros! ¡Qué sabor! Nosotros estamos en Únete a la Rumba. Esto fue una probadita de la enorme riqueza musical de Cuba. Por supuesto, con el sabor inconfundible de los Bam Bam. Porque dice el dicho que cuando suena la música cubana,

amigos, no se me vayan porque Únete a la Rumba todavía tiene mucho más música, mucho más sabor y muchísimas más sorpresas. O más bien, nos vamos al último bloque, ¿sí? Ah, el último. Soy Irán Ricardo y esto es Únete a la Rumba de corazón a corazón. ¡Seguimos! Regresamos con un cierre espectacular para todos los que son charangueros de corazón. Regresamos.

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1: Bueno, mis amigos, después de estar por unos minutos en Cuba, o más bien disfrutar de ese ritmo sabroso que nos han dejado, por supuesto, los Bam Bam de Cuba, queremos nosotros regresar y finalizar, señoras y señores, el último tramo de este viaje musical de esta noche de viernes en Rúmete, en Únete a la Rumba, perdón. Pero espérate, de aquí nadie se va triste, nadie se va triste, porque para cerrar ese viernes como debe de ser, nos vamos con esas melodías alegres, con esos metales, con ese ritmo que te pone a bailar y que nos trae recuerdos grandes y noches de fiesta, por supuesto. Amigos y amigas, sabrositos y sabrositas, nosotros nos vamos con un mix de charangas, así que todavía hay tiempo para una última bailadita, para cantar, para recordar y para disfrutar juntos esas grandes melodías. Súbele el volumen, prepara la pista y vámonos con todo, señoras y señores, porque Únete a la Rumba, nos despedimos de esta forma, porque el viernes se despide bailando y en Únete a la Rumba lo sabemos perfectamente. Vámonos con charangas, mis amigos. Esto es... la música para cerrar con broche de oro. Y con estas canciones de fondo musical estamos también dándole preámbulo para que usted no deje de escuchar la programación, más bien se siga picadito, picadito aquí en Sabrosita 590. Nos vamos con charangas. Yo soy Irán Picardo y estamos en Únete a la Rumba.

Vámonos con eso, señoras y señores. Mix de charangas para Francis Lima, para Benón González.

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1: Más o menos, Ronald, más o menos. Hoy no te había mencionado, Ronald. Disculpe usted. Ronald es la voz en off de Corazón a Corazón.

queridísimos amigos, qué manera de llegar al final de esta programación en Únete a la Rumba. Son las charangas con sabor, con recuerdos y con mucha rumba. Gracias por acompañarme, por bailar.

0: Gracias a la producción, gracias Jesse. Que de mí nunca se olvide. Yo soy Irán Ricardo y esto es Únete a la Rumba. Mira. Un programa hecho de corazón a corazón. Que con sus días. A todos los sabrositos y las sabrositas. Descansen, disfruten. Y recuerden que la rumba no se termina. Mañana nos vemos, 10 de la noche. Un abrazo enorme.
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0: Y que viva la música. Y que viva. Únete a la rumba. Muchas gracias. Buenas noches.

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3: ¿Qué? Dices en los.
4: No es que sea yo amarranavajas, pero no te prendió el micrófono el Bon,
3: Ya sé, ni a ti tampoco.
4: A ver, sí. ¿Y aún así le bailas?
3: Bon es mi favorito. Siempre lo he dicho y siempre lo diré.
4: Ya rayaste, Bon, ya rayaste.
3: Ah, desde el jueves, ¿no?
4: Dice, ya lo sé. ¿Cómo está? Muy buenos días.
3: Good morning.
4: Good mornings.
3: Ahora sí salió limpiecito.
4: Hoy, sábado primero de agosto de este 2026, damos la bienvenida. Sabadrink.
3: Sabadrink.
4: Sábado, Distrito Federal.
3: Pipi.
4: Sábado, Distrito Federal.
3: Ay, ay, ay.
4: Bueno, ya no es Distrito Federal, ahora ya es CDMX. Ya dejó de ser hace mucho Distrito Federal.
3: Yo sé que a lo mejor me voy a meter en un problema, pero...
4: No lo hagas, no te comprometas. Bueno, está bien, dilo.
3: A mí nunca me ha gustado el CDMX.
4: No, a mí tampoco, ¿eh? Ya, si nos corren, nos corren los dos.
3: DF,
4: no, a mí
3: tampoco. ¿No? Yo siempre el DF era... Sí. ¿A dónde vas al DF?
4: Al DF.
3: Yo era... al DF.
4: Sí, no.
3: Yo, ¿y qué? El DF.
4: Hasta para... DF. ¿Para los papeles?
3: El DF. Sí, sí, sí, sí.
4: ¿Ponías tu fecha en las escuelas?
3: Y DF.
4: Y ponías de México, primero de agosto, ciudad, en vez de poner Ciudad de México, DF México.
3: Exactamente.
4: ¿Sí o no?
3: Sí, montas un camello.
4: También me gustaba más el DF, pero
3: sí,
4: bueno.
3: Sí, pero ni modo, así son las cosas.
4: Así es esto.
3: No nos preguntaron.
4: Pero ya les informamos.
3: Y ya.
4: Muy bien,
3: eso es lo mejor.
4: ¿Cómo está, familia? Mucho, pero mucho gusto estar con ustedes hoy en este sábado. Vamos a tener un poquito de todo.
3: Un poquito de todo, vamos a estar platicando de muchas cosas y sí, de nada a la vez.
4: Y hoy voy a estar al ratito por ahí de las 11 de la mañana.
3: Sí, me voy a ir contigo.
4: Ah, qué chido.
3: Sí, ¿no te habían dicho?
4: A Bodega Aurrera y Iztapalapa.
3: Ahí vamos a estar, me voy a ir contigo.
4: No seas chorero porque luego va la gente y dice, ¿dónde está Fercho? No es cierto, no le crea, no va a ir.
3: No, sí, porque me voy a salir junto contigo.
4: No creo. Ok, el teléfono de cabina 55-51-66-3109. El número de WhatsApp es 55-55-06-40-56. Y hoy...
3: ¡Qué muchacho tan aplicado, eh!
4: Oye, y hoy vamos a tener nuestro trío sabroso.
3: Uy, vamos a tener un trío bien sabroso. Bueno, no sé si esté sabroso.
4: ¿Por qué no?
3: Porque podemos llorar.
4: No llore, no sea chillón.
3: Porque aparte, le mando un saludo a mi compadre César que me trajo, pero venimos platicando en puras cosas tristes.
4: Palabras tristes. No, ya. Vamos a ponernos contentos, señores. Ustedes márquenos, aquí estamos presentes. Boncito, manos de piedra en los controles.
3: Déjame sufrir.
4: ¡Déjame! Si estoy llorando. Quiero vivirles, claro. Desvendido en mí. El problema no es la canción, el problema es que no se la sabe.
3: Sí me la sé. ¿Qué no estás oyendo qué?
4: Venga, vamos a iniciar con buena música, Boncito, que tenemos. ¡Déjame! ¡Si estoy llorando! A lo mejor lo dejamos con la Sonora Santanera.
3: Ay, ve nomás, qué cosa tan elegante.
4: De mil maneras.
3: Ay.

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4: Pim, pim, pim.
5: 6 de la mañana con 18 minutos. ¿Qué lo más? Hijo de su.
4: Momento de la complacencia.
5: ¿A poco no? ¿Te imaginas esta rola?
4: Ajá.
5: O sea, no sé, en una. Estas se me hacen de las fiestas de caché.
4: Ajá.
5: Acá de puro.
4: ¿Pipi guante?
5: Sí.
4: De alto copetaje, bajo.
5: Es correcto.
4: ¿Eso? Ok.
5: Entrando así a un salón súper chido.
4: Ajá.
5: Con una lady.
4: Con su vestido.
5: Y acá.
4: Dice que trae la espalda así descubierta, así.
5: Ay, sí, con el mío. Que justo así, antes de que empiece el sacro lugar más bonito, ¿verdad?
4: Sí. Ah, sí. Ok.
5: Con una copita de champanje.
4: Ok.
5: Cholas. Oh, acá caminando, mira, con el hombro así.
4: Ay.
5: La mesa de siempre, señor Bon. Sí, cómo no, con todo gusto. No los voy a dejar escuchar. Van a querer hacer la de mal. Pásele, señor Bon.
4: Gracias.
5: A su mesa. Sí, ajá, por favor, a la mesa de siempre. Gracias, gracias. Ya llega, te sientas y... ¿Qué onda, mi reina? ¿Movemos el botellón o qué? Va, va.
4: Va, va, va.
5: Y ta, okay, ta, ta, ta, ta, ta. ¿A poco no?
4: Oye, tengo una felicitación muy especial.
5: A ver, felicitaciones.
4: Tenemos que dar una felicitación muy especial.
5: Ajá.
4: Dice, buen día, Tavo, buen día, Fercho. Por favor, felicita a todos los comerciantes en Central de Abasto Pachuca por ser Día del Comerciante.
5: Ah, mira.
4: En especial a doña Andrew, a don Chencho, a Marta, a Verónica, a mi tocayo Gus, dice, a él y Memo. Mil gracias, escuchamos la estación hace ya más de 30 años.
5: ¡Yo bolas, qué!
4: 30 años, Fercho.
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4: Y adivina qué canción le vamos a dedicar.
5: ¿Cuál le vamos a dedicar?
4: El mambo, la merced.
5: Sí, la el merced, mercado, la merced. Toma, toma, toma, toma, toma, chocolate.
4: Para todos los comerciantes les damos un abrazo enorme, que son los que mueven la economía de este país. Muchísimas gracias por ese trabajo que a veces no... Que no es tan reconocido como debe de ser, ¿no?
5: Y que además, la neta... Y tú sabes que yo...
4: Fuiste comerciante, claro. Bueno, fui. Eres, de hecho... También pues, le haces todavía, ¿no?
5: Pues fui.
4: Ok.
5: En algún momento.
4: Sí.
5: De ahí, mis señores padres, de verdad...
4: Se la rifaron.
5: Pero cañón.
4: Ajá.
5: La neta, y les agradezco mucho, porque gracias a esa ruta 2 del mercado sobre ruedas, aquí estoy.
4: Qué bonito, qué bonito. Así que hoy los vamos a apapachar a todos los comerciantes. Hay que nos manden mensajito... ¿Qué tipo de negocio tienen nuestros amigos comerciantes, no? Para saludarlos.
5: Va, Simón.
4: Sí, ¿no?
5: Órale.
4: ¿Cómo se llama su negocio, su comercio?
5: A ver, si por ahí aparece alguien que esté en la ruta 2 del mercado sobre ruedas.
4: Okay.
5: Les puedo decir completitos dónde son las rutas.
4: Ok.
5: Lunes en la Balbuena.
4: Ajá.
5: Martes en la Condesa.
4: Sí.
5: Miércoles descansábamos.
4: Ok.
5: Jueves aquí en Santa Fe.
4: Va.
5: Viernes descansábamos.
4: Okay.
5: Sábados allá en Copilco, en Las Torres.
4: Ok.
5: Domingos en Sullivan.
4: Ah, yo luego iba al de Copilco. Fíjate qué chistoso. Pues ahí está, saludos para todos ustedes y les vamos a dedicar esta canción de Pérez Prado que se llama Mambo. Merced. Bueno, o... Sí, pues el mambo del mercado de la Merced. ¿Qué quieres decir? ¿Estás bien? ¿No estás recogitando?

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0: vivo. Sí.
1: No.
0: Oye,
1: los engañes.
0: Ahorita te digo. Ahorita. 6:37. ¿Sabías que un día como hoy, pero de 1970?
2: ¿Qué?
0: Aquí.
2: Ok.
0: En lo que era el DF.
2: El DF, ajá.
0: Se inaugura el primer tramo de la línea 2 del metro. Este que corre de Pino Suárez a Tasqueña.
2: Okay.
0: Ese fue el primer tramo que se inauguró.
2: ¿De Pino Suárez a Tasqueña o Tasqueña a Pino Suárez, como lo quieran ver ustedes?
0: Pino Suárez a Tasqueña.
2: Ok, la línea azul.
0: 1970, ¿eh?
2: ¡Wow!
0: En el 76.
2: Ajá.
0: 1976 en Nürburgring, Alemania. Durante el Gran Premio de Alemania en la Fórmula 1, el piloto austriaco Niki Lauda sufre un accidente. Es cuando se quema.
2: Ah, sí, sí, sí, sí.
0: Serias quemaduras en la cabeza y le afectaron sus pulmones. De hecho, hay una peli muy buena.
2: Y siguió corriendo después.
0: O sea, sí, bueno, se recuperó de y siguió corriendo. Sí, claro. sí. Niki Lauda, el gran Niki Lauda.
2: Sí, tienes razón, está muy buena la película.
0: Está muy chida.
2: Véanla.
0: En el 81, 1981,
2: sí.
0: Inicia sus transmisiones.
2: ¿Quién?
0: MTV.
2: La extinta
0: Muchos
2: MTV.
0: Crecimos viendo videos en MTV.
2: Qué maravilla era ver MTV.
0: Bueno.
2: Híjole, mano.
0: 1986.
2: Ajá.
0: Se inaugura el primer tramo del tren ligero de la Ciudad de México. El CD que va de Tasqueña al Estadio Azteca.
2: Ok, que se tarda como 10 horas en
0: pasar. No importa, pero se inauguró un día como hoy, pero de 1986.
2: Ok.
0: Y en 1963, nace Demián Bichir.
2: ¡Uy!
0: De sus hermanos Bichir.
2: De la dinastía Bichir, ¿no? Todos los hermanos son muy buenos actores, todos.
0: Ay, yo iba a decir todo lo contrario, no todos son tan buenos.
2: A mí sí me gustan.
0: ¿Todos?
2: Sí, fíjate.
0: Goloso.
2: Ay.
0: Son como cuatro. ¿Y sí, te gustan todos?
2: Todos.
0: Cochino. Pero... ahí te va algo bien bonito y bien padriuris de Padriurirandia.
2: A ver.
0: Ahora sí, mi querido Bon, si me haces el favor.

0: Hoy es el día de Spider-Man.
1: Fíjate, les voy a contar algo rápido, ¿eh? Ayer íbamos a ir al cine y dijimos, vamos a ver qué funciones hay. Había puro Spider-Man. Puro Spider-Man.
2: ¿Ya la viste?
1: No, espérate. Y la Odisea, ¿no?
0: Llévame.
1: Una sala nada más con la Odisea.
0: Llévame.
1: Ya no había boletos para Spider-Man ayer. Ya no había.
0: Llévame.
1: Y la Odisea, como duraba muchas horas, dije, no, yo me levanto muy temprano. Pues no, nos regresamos a la casa y mejor rentamos, ya sabes, por plataforma digital, la película. Así, que
0: fuimos a Blockbuster.
1: No, la película que te dije que se llama Obsesión. Pero ayer todas las salas era Spider-Man, por el nuevo lanzamiento.
0: Entonces es que hoy es el día de Spider-Man.
1: ¡Wow!
0: Así es que para todos los amigos arácnidos,
1: ok,
0: les mandamos un fuerte abrazo.
1: Perfecto. Besito en su telaraña.
0: Besitos en sus ocho patas.
1: En su araña, no, en su araña.
0: ¿Y sabes que en Estados Unidos hoy es el día de la novia?
1: ¿En serio?
0: O sea, felicidades a todas las novias.
1: Pues sí.
0: Pero viene algo más chido. A todos mis amigos telefonistas del DF. Hoy es su día. Hoy es el día del telefonista.
1: Uy.
0: Es el aniversario del Sindicato de Telefonistas de la República Mexicana.
1: Claro, claro.
0: Saludos a mi tío Luis, conocido como el mismísimo Torito.
1: Ok.
0: Le mandamos un fuerte abrazo.
1: Tenía un amigo, se llama Marco. Su mamá trabajaba en Teléfonos de México, en la que estaba en el centro.
0: Ya. Yeah.
1: Exactamente. Y ahí, en estos días, hacían unos pachangones, pero pachacón. Llevaban a la dinamita, ya sabes, pachangones.
0: ¿Hacían?
1: Papá.
0: ¿O bueno, hace?
1: No, no, es que ya no sé, pero ojalá que lo sigan haciendo.
0: Un saludo a todos nuestros amigos telefonistas, les mandamos un fuerte abrazo.
1: Qué chido.
0: Chida la banda rock and rollera.
1: Pues muchas felicidades, mientras tanto, pues vamos con más música.
0: Es correcto.
1: ¡Está peroco! No quedó ni el gato ni tiempo.
0: No, pues, ni el gato ni la araña. Oye, ¿qué pasó con tu llanta?
1: Ya la arreglé, ya la nueva.
0: Ah, es

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3: Dice por acá, buenos días, viejillos payasos. Hola, hola. Que tengan un excelente fin de semana. Espero hoy si puedan cortar una flor de su jardín. Me podrían complacer con vida futura. Muchas gracias.
4: Pues la verdad no, porque somos unos viejos payasos. No, no es cierto.
5: Aquí está.

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3: Escucha eso, papá. Escucha eso.
4: Ahora sí, como dicen por ahí, hoy no más.
3: Hoy no más ese rolón. Y es que habrá un concierto de homenaje nada más y nada menos que al señor Willy Colón. Y lo mejor de todo
4: es que no vas a ir. Ah,
3: es que es gratis.
4: Ah, ¿neta? ¿Ondi? ¿Ondi?
3: Ah, ahí te va. La CDMX, antes el DF para Fercho, tendrá una tarde de baile en la que se va a rendir tributo, obviamente, a uno de los músicos más influyentes de la salsa. Estamos hablando de Willy Colón. El sabor de Puerto Rico, el de Nueva York y el de la CDMX se van a fusionar para bailar con las canciones que el músico e intérprete nos dejó, ¿no? Este icónico de la salsa, como lo es Willy Colón, pero también vas a poder disfrutar de Héctor Lavoe, Rubén Blades y Celia Cruz.
4: Claro.
3: Ok. ¿Dónde? ¿Cómo? ¿Cuándo? ¿Dónde va a ser este concierto de homenaje de Willy Colón? El bailongo será el, anótale.
4: A ver.
3: Sábado 9 de agosto, a partir de las 12 del día.
4: O sea, la próxima semana, dentro de 8 días.
3: Es correcto. La sede será la Fábrica de Artes y Oficios, en el Faro de Oriente, que se ubica sobre la calzada de Ignacio Zaragoza.
4: Ya, sí.
3: En Iztapalapa.
4: Está bien chido ese Faro de Oriente. ¿Y sabes qué? Hacen unos eventazos ahí, ¿eh?
3: Sí, ahí puedes llegar a al Peñón Viejo, ¿no? De la línea A.
4: Ajá, sí, justo. Justo.
3: ¿Qué va a haber? Bueno, de acuerdo con el Faro de Oriente, el concierto será un recorrido musical lleno de ritmo, de mucha nostalgia y mucha tradición. Canciones de Willy Colón como O que será, El gran varón, Gitana y Dilio van a sonar en artista de la voz del artista Rocío Jaramillo.
4: Okay.
3: Además, la cantante, también conocida como La Cancionera, estará acompañada por diversas agrupaciones de la Secretaría de la Cultura de la CDMX. También vas a escuchar temas como Pedro Navaja, Juanito Alimaña.
4: Juanito Alimaña.
3: El día de mi suerte.
4: Uy, pronto llegará.
3: El día de mi suerte. Suerte. Oye, pero el día
4: de mi suerte.
3: 9 de agosto, a ver, déjame ver cuándo es 9 de agosto.
4: El próximo sábado, Padre no, Santo. Domingo.
3: Es domingo.
4: Mingo. Será el próximo domingo.
3: Es correcto. Así que si ustedes no tienen plan para la otra semana, pues pueden ir organizándose. Es gratis. Nomás lleguen con tiempo para que puedan disfrutar de este homenaje y disfrutar de las canciones que el señor Willy Colón nos dejó, de Héctor Lavoe también, ¿no? De Rubén Blades.
4: Y además va a encerrar un rol a este Faro de Oriente. Tienen muchas actividades culturales bien chipocludas.
3: Están chidas.
4: Sí, la neta, sí.
3: Ahí está. Pues si ya no tienen plan, ya lo tienen ahorita. Mientras tanto, nosotros nos vamos con música.
4: Ay, sí, por favor. Hoy no vas. ¿Vamos a bailar? Vente.
3: Ay, Rico Tobar,
4: Te voy a enseñar a bailar en un cuadrito, Padre Santo.
3: Rico Tobar y su costa azul. ¿Sabes qué? ¿Sabes qué, Fercho? Perdóname, mi amor, por ser tan guapo.
4: Ahora ya soy tu amor.
3: Deje, escucha.
4: Pero me dedicaste a eso. Pero no sé.

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1: Aquí llega la diferente orquesta, Guerreros del Barrio.

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4: Por acá, en WhatsApp. Nos pregunta, oye, quiero boletos para el 6 de agosto y ya no alcancé a registrarme. ¿Cómo le puedo hacer para Grito de Cumbia, Fercho? Infórmele a la gente.
5: Pues hay que estar muy al pendiente porque ahora solo con nuestros patrocinadores. Y hoy será un día importante para ustedes que no tienen boletos.
4: Es correcto, porque hoy vamos a estar en Bodega Aurrera Iztapalapa.
5: Iztapalsalsa.
4: Está retro caliente.
5: Yes, sir.
4: Ahí para que ustedes nos acompañen, ¿verdad? Porque habrá sorpresas y regalos.
5: Bambi. Andale. 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
4: Pero también tienen que estar pendiente de la programación porque por ahí sé, Fercho,
5: ajá,
4: que la otra semana, el lunes,
5: ajá,
4: el lunes,
5: ya digo,
4: va a haber más boletos con, okay, patrocinadores.
5: Vámonos.
4: El lunes. Así que pendientes. ¿Ok? Ahí está. Entonces ahí nomás sigan, por favor, nuestras rutas, escúchenos para que sepan dónde vamos a estar y con muchísimo gusto. Hay que comunicarse en este momento 55-51-66-3109 o el WhatsApp que es
5: 55-55-06-40-56.
4: ¡Vámonos!
6: Oye, ¿y no se han reportado la banda del Gabacho?
4: ¡No! A ver...
5: Ya sé que luego me dicen, es que también los... No, pero bueno...
4: Sí, pero no.
5: Yo quiero saludar a la gente del Gabacho.
4: Hoy por acá, muy buenos días.
5: Hello.
4: Mi estimado Tavo, mi estimado Fercho. A todos en cabina, un saludo de parte de Ricardo Villanueva, siempre presente. Gracias. A su sonido rumba caleña del Peñón de los Baños, Colombia, chiquita.
5: ¿Qué onda, mi carnal? Luego que inviten a un reventón por allá, se ponen bien buenos, la
4: se
5: neta.
4: Se ponen buenos, ¿cómo no? Dice por acá, saludos chicos, gracias.
5: Hola.
4: Gracias. Dice, ¿me puedes complacer con la canción Después de Tanto, Orquesta Salas?
5: ¿Después de Tanto?
4: Después de Tanto, de la Orquesta Salas, para el amor de mi vida.
5: ¡Ay!
4: ¡Vámonos! Pero que nos diga quién es el amor de su vida, ¿no?
5: El amor de mi vida ha sido tú. ¿Orquesta qué?
4: Salas. Saluditos. Por acá también... Saludos, Tavo, Fercho, gracias.
5: Gracias.
4: Gracias, muchas gracias por los saludos. Dice, ¿qué transita por sus venitas, mi Tavo y Fercho?
5: Ahorita, puro atole.
4: Aquí el Lucas de la Provisalcera quisiera la canción de Barranquillero, Arrebatao, por el gusto de oírla rumbo a la chamba. Saludos y buen día para todos ustedes, gracias.
5: ¿Tenemos llamada?
4: También tenemos llamadita, ¿quieres contestar?
5: Vamos a contestarle.
4: A ver, ¿hola?
5: Hola.
7: Hola, mi Fercho, mi Tavo, ¿cómo andan?
5: ¿Qué pachuca por Toluca? ¿Quién habla?
7: Aquí Pepe Carmona, me reporto desde Delaware, en la Unión Americana.
4: Delaware, United States, quieto. Ese refresco también me gusta. Ah, no, ¿verdad?
5: Disculpa el chiste, hermano, pero ya sabes, es sábado y muy temprano.
4: Bien propio, bien, bien centrado el Fercho.
5: Yo siempre. ¿Qué onda, mi hermanito? ¿Dónde andas o qué?
7: Vamos, rumbo al jale, aquí traigo a mi hijo, Mateo, vamos al jalar.
4: Mateo, ¿dónde estás? Que no te veo.
5: Pues está en Delaware, por razón, eso no lo ves.
4: Con razón.
7: Así es, casi tocayo, yo soy de ahí, de Tenancingo, la tierra del obispo.
5: ¡Ah, cómo ño! ¡Uy! Mi hermano, un taquito con gato, ¿no?
7: Simón, unas quesaditas de hongos.
5: Uy, unas quesaditas de hongos, carnal. Una cosa mala.
7: Invita ya por ahí al Tavo.
5: ¡No!
4: ¿Qué? ¿Por qué no?
5: No se lo merece.
4: A ver, nomás explícanos para los que no sabemos cuál es el de con gato.
7: Invítalo o que te invite o es medio macana.
4: No, ¿qué pasó?
5: Es amarrado, mi carnal. No te lo quería decir, pero es medio amarrado. Ándale, es medio amarrado.
4: Ándale. Me voy a. Esta, mira.
5: Ahí te va. El gato, ajá, es una combinación de chilito manzano,
4: ajá,
5: con cebolla, así partidito en...
4: ¿Cómo se da esa agua a la boca, verdad?
5: Limoncito, y luego le ponen, algunas veces les ponen un poquito de orégano.
4: Ok.
5: Ese es el gato.
7: Exactamente.
4: Uy, soy
5: una
4: deliciosa.
5: Cosa de locos. No, y el, ¿sabes qué es el obispo?
4: A ver, sí, pero para la gente que nos está escuchando...
5: Ah, es un señor que...
4: No sea payaso y te quejas de mis chistes. ¡Ja!
5: No, el obispo, digamos que es como la panza del borrego,
4: ajá,
5: pero del puerco. Okay. Y entonces tienen así, y, ay no, también está bien bueno. Sí. Que no todos la saben preparar, ¿eh? no todo está bueno. Pero en Tenancingo, a donde te pares, mi hermano, ahí, el obispo está...
4: Ay, o sea, ¿sabes? Pides un obispo con gato, así.
5: No, no, no, no, tú obispo y el gato te lo ponen ahí, tú agarras, okay, y le pones, es ya, como si fuera salsa.
4: Ya, ya, ya,
5: te entendí. Y luego te yo no quiero, y te rasguña el gato.
4: Ah. Ves y te quejas de mis chistes. Oye, hermano, ¿qué canción quieres?
7: Vamos a ponerle la de Boris Jiménez, la de Mi Niño, se la dedico a mi Mateo, que viene aquí conmigo.
5: Vientos.
4: Vientos, papá, con muchísimo gusto. Oye, gracias, saludos a toda la banda. Ahí está la gente de Estados Unidos, se está reportando.
5: Y aparte, chido, paisanos, hombre, te mando un fuerte abrazo, mi carnal.
7: Igual, mi Fercho, gracias, gracias.
4: Abrazo, cuídate. Y
7: síganle para adelante, muy bueno su programa.
5: Gracias. Muchas gracias, mi hermanito.
4: Venga,
5: nos vemos. Ay, sí se me antojó. Te voy a llevar.
4: Sí, sí,
5: nomás
4: sí,
5: porque me caes bien.
4: Y yo me voy a llevar uno de esos refrescos también. Sí, sí, sí.
5: Nah,

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13: Es oro sólido. Abusadora.

0: ¿Cómo dice?
1: Otra vez, por favor.
0: Eso.
2: Pregunta.
1: Respuesta.
2: Antes que existieran los famosos teléfonos celulares inteligentes, cuando tenías que ir a algún lado, ¿cómo le hacías? ¿Cómo llegabas?
0: Le preguntabas al del puesto de periódicos.
2: Ajá. Sí, era de, pues, ¿cómo llego a...?
0: Jefe, me mandaron, ¿para dónde es? ¿Para allá?
2: Exacto.
0: ¿Cómo cuánto? Pues ahí síguele.
2: ¿Dónde está la reja café? Ahí no, te sigues, ¿no? Entonces, ¿tú te guiabas con lo que te decía la gente?
0: Sí.
2: O había un libro maravilloso.
0: Y maravilloso.
2: Maravilloso, que se llamaba Guía Roji.
0: Que había, fíjate, había un librito. Ajá. Que venía por mapas.
2: Cierto.
0: ¿No? Entonces era, buscabas, no sé, Santa Fe, ¿no? Ajá. Por decir algo, y entonces te ibas al mapa 45E4.
2: Y buscabas la coordenada.
0: 45E4, sí, claro. Aquí voy, ¿no?
2: Exacto.
0: Es el librito. Pero había uno que era un mapa y tenías que desdoblar un plano. Sí. Tenías que desdoblarlo y así, claro. De hijo del ocho de oro, ¿a dónde voy?
2: Ese libro de Guía Roji era una maravilla.
0: ¿A ti no te...? Ah, sí, no, sí,
2: claro, tocó, que me tocó. Claro, es sí, más, sí. Todavía me tocó cuando yo entré en RM Comunicaciones, que las camionetas trajera, cada camioneta,
0: su Guía Roji. Un Guía Roji, claro.
2: Entonces, el problema era si le faltaba una página, porque si no te quedabas
1: justo
2: varado.
1: Era la página donde exacto, tú ibas.
2: Pero te tengo una noticia. Yo creo que está padre esto.
0: A ver.
2: Porque regresó.
0: Ah, ¿neta?
2: Guía Roji impreso.
0: Qué chido.
2: Fíjate que el impreso actualiza rutas de transporte que no existían en versiones previas.
0: Ajá.
2: Y cubre colonias desde el Aeropuerto Internacional Felipe Ángeles al norte hasta San Miguel Topilejo al sur con 220 planos.
0: Ok.
2: La Guía Roji, el mapa más emblemático de la Ciudad de México, volvió a las calles tras casi una década de ausencia.
0: Sí, sí, sí, sí.
2: El primero de mayo de 2026, la familia Palacios Roji lanzó su nueva edición impresa de la CDMX. La primera desde el 2015 y ya vendió cerca del 60% de la tirada.
0: ¡Qué chido!
2: ¿Cómo ves?
0: ¿Pero de qué es? O sea, ¿es igual? ¿Va a ser igual de toda la ciudad y todo?
2: Ajá.
0: ¡Qué buena onda!
2: Tiene un precio de 980 pesos, oh. Este Guía Roji, ¿ok? Y curiosamente la demanda fue el detonante, ya sabes, el nieto de Guía Roji, bueno, de la familia Roji, fue quien dijo, pues vamos a volverlo a sacar. Y ¡pum!
0: Y toma la barbón.
2: Y lo sacaron.
0: Qué buena onda.
2: Es el nieto del fundador, el señor Joaquín Palacios Roji. Señaló que, bueno, tenía la curiosidad de volverlo a sacar y dijo, ahí está.
0: Estás desesperando al Bol.
2: No te desesperes, Bol.
0: Bueno, yo nomás digo porque ya se está sobando los puños.
2: Así que antes nosotros usamos mucho ese Guía Roji.
0: Sí, yo lo usé muchísimo. Gracias a ese Guía Roji, yo aprendí a andar en la Ciudad de México.
2: Era chulado.
0: Y mi padre me decía, pareces taxista.
2: Creo que hay una aplicación de Guía Roji también, ¿no?
0: Fue las primeras que salieron.
2: De hecho. Ahí está. Juanita Gorbea, estamos en salsa.

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1: Oye, por acá nos están pidiendo esta canción, dice. Saludos, par de viejos cañandongas, desde la GAM. Complázame con la canción de Cómo Sufro del Grupo Clase. Aunque no sea del Gabacho, ya estás, aquí está tu canción.
2: ¿Cómo nos dijo?
1: Viejitos cañandongas.
2: Cañandongas.

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2: Periódico de ayer, Héctor Lavoe.

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3: De mis canciones favoritas, ya nomás. Pagarás. Bueno, ¿has intentado dejar de fumar y no has podido?
4: Llevo 3.
3: Ok.
4: 3 intentos.
3: Y no has podido.
4: Y en uno casi lo logro.
3: Bueno, o sea, tengo buenas noticias.
4: A ver.
3: Porque la UNAM, ajá, tiene un tratamiento digital con alta eficacia para dejar de fumar.
4: ¡Ojo!
3: Así es. Este tratamiento digital para dejar de fumar de la UNAM combina sesiones de podcast, Zoom, mensajes de WhatsApp e inteligencia artificial. En total son 12 sesiones grupales de tratamiento conformadas por grupos de 10 a 15 participantes. Ahí te va.
4: ¡No es mi llanto!
3: En Zoom se arman las reuniones semanales de una hora de duración. En WhatsApp se crea un grupo con los participantes y terapeutas que responden dudas y envían tareas que forman parte del tratamiento digital para dejar de fumar.
4: Ok.
3: Además, las y los participantes deben firmar un consentimiento para que la IA de Zoom realice un resumen de las sesiones que luego se envía por correo electrónico.
4: Okay.
3: Ojo, la sesión no se graba por cuestiones de privacidad.
4: Obvio.
3: Los resultados, agárrate. 8 de cada 10 pacientes, ¿qué crees? Dejaron de fumar.
4: Lo lograron. Oye, es muy alto eso.
3: Entre el 2000 y el 2025, tanto el tratamiento presencial como en línea ayudó a que unas de, ¿qué te gusta? 3,000 personas dejaran de fumar.
4: Zacatecas contra Moroleón.
3: Lo mejor es que el programa brinda seguimiento a los 3, 6 y 12 meses después de superar la adicción para evitar las recaídas.
4: Uy.
3: Así que si tú quieres entrar a este tratamiento digital para dejar de fumar a la UNAM, envía un mensaje al WhatsApp, ahí les va el número, ¿eh?
4: A ver, échale.
3: 55-49-34-68-99.
4: Lo repetimos, 55-49-34-68-99.
3: Ahí está, para aquellas personas que quieren intentar este método, que han intentado de todo y no han podido, pues pruébenlo, ¿no? A lo mejor les puede funcionar.
4: La verdad es que sí. Yo ya noté el teléfono, estoy a punto de mandarles un WhatsApp, porque además, fíjate, las cifras son alarmantes.
3: Muy.
4: 171 muertes diarias. 171 muertes diarias.
3: Muchísimo.
4: Que están asociadas a algún padecimiento por este mal hábito de fumar. Cáncer de pulmón, enfermedad pulmonar obstructiva crónica, el famoso EPOC. Enfermedades cardio y cerebrovasculares.
3: Madre santa.
4: Entonces, sí está, la verdad.
3: Está cañón.
4: Lo que dicen aquí, el tabaco es una bomba atómica. ¿Ahora qué? ¿Ahora qué?
3: Tú síguele, se me cayó la pluma.
4: Ah. Y los los vapeadores son una granada, ¿eh?
3: Ok.
4: Porque las dos cosas ocasionan daños a la salud que pueden llevar a la muerte.
3: Fíjate que dicen, bien dicen que todo lo que metes a tu cuerpo, o sea, en exceso, es dañino. Todo lo que metes. Así sea cigarro, vapeador, alcohol, drogas, todo te hace daño, ¿no? Comida en exceso, todo te hace daño. Agua en exceso, todo te hace daño. Por eso tiene que haber un equilibrio. Y pues, es una recomendación.
4: Sí, sí.
3: Si ustedes gustan, ahí va el teléfono otra vez, por favor, Fercho.
4: Con todo gusto, 55, ajá, 49, ajá, 34.
3: Sí.
4: 68-99.
3: Ahí está.
4: Cámara.
3: Para aquellas personas que quieran intentar dejar de fumar, es una muy buena opción. Vámonos con música.
4: ¿Te espanto? 8 millones de fallecimientos al año. 8 millones.
3: Está muy cañón esta cifra. Así que tú puedes. Sí lo puedes hacer.
4: ¡Vamos, muchachos!
3: Fito Olivares, el colesterol, que este es otro tema.
4: Bueno.

0: 8 de la mañana la complacencia.
1: Déjame cantar.
0: No, la verdad no.
1: No me dejes cantar y ya.
0: Por acá nos están pidiendo canciones. Gracias a toda la banda que está reportando a través de WhatsApp.
1: WhatsApp.
0: Dice saludos desde Cuernavaca, Morelos. Ay, hace mucho que no voy a Cuernavaca.
1: ¿No vas a Cuernavaca?
0: No, hace muchísimo que no voy a Cuernavaca. Tengo que ir. La de la eterna primavera dice: soy César Vázquez, porfa, la salsita no quedó ni el gato con zaperoco, ¿no?
1: Bambi.
0: Esta chida esa rola, así que con muchísimo gusto se las vamos a dedicar. Gracias por escribirnos, riquísimo César Vázquez, hasta Cuernavaca, Morelos. Ahí hace falta ir un cuernavacazo, ¿no?
1: ¿Tú no fuiste? Ah, no fuiste.
0: No, no fui requerido. Ya sé cuál dices, pero no fui requerido. Pero está bien, está bien. Vamos a escuchar a zaperoco. No quedó ni el gato.
1: Pues te pones bien fresa.

0: mañana con 26 minutos. 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
5: El grupo Caneo, entre la tierra y el cielo.

0: Bien, en este momento las 8 de la mañana ya con 40 minutos. Habrá muchos eventos astronómicos para este mes de agosto 2026. Muchos estos eventos los vamos a poder disfrutar. Y hay que decirlo que para el día 4, hoy estamos a día primero, para el día 4 de agosto tendremos conjunción de Luna y Saturno. Anótele. Para el día 7 tendremos un acercamiento de la Luna y las Pleiades, que les llaman, y M45. No sé cuál es el M45, pero se va a ver chido. El día 8, cúmulo global, M15. El día 13, lluvia de meteoros Perseidas, que es la tasa máxima observable, será de 150 meteoros por hora. El día 15, conjunción de Júpiter y Mercurio. Para el día 21, aproximación Luna y Antares. El día 27, habrá un eclipse parcial de Luna. ¡Oh! Ese va a estar chido, ¿no? El día 28...
1: Y más allá.
0: El día 28 tendremos Luna llena, por ejemplo. Y el día 31 habrá conjunción Luna y Saturno. Son estos espectáculos que el universo nos regala, que están increíbles, que están padrísimos y que los podremos nosotros ver, ¿no?, con un telescopio. Así que ahí están los eventos astronómicos para este mes de agosto. Nosotros vamos a continuar con más música. ¿Qué tenemos, Boncito? Richie Ray y Bobby Cruz, Sonido Bestial.

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3: Harto mensaje tú.
4: Harto de los arteros.
3: Harto
4: sí, señor.
3: Mensaje. Dice. A mí nunca me saludan, ingratos. Ah. Bonito día, muchachos. Miquísima Chío.
4: Hola, Chío, ¿cómo estás?
3: ¿Cómo no, Chío? ¿Cómo te mandamos no, un Chío? Besote, hombre.
4: Besos y abrazos apachurrados.
3: Buenos días, Tavo Fercho. Bendecido sábado. Saludos de Andy Chico.
4: Hola, Andy Chico.
3: Oye, chécate esto. ¿Saben dónde no fueron requeridos, muchachos?
4: ¿Dónde?
3: En la Feria de la Torta. La verdad, estuvo súper padre. Y está todo el elenco de La Sabrosita en torta, hasta el Gran Lobo en torta. Así que ustedes imagínense qué torta es. ¿El lobito? ¿Será la torta?
4: Sería una torta, una torta clásica.
3: ¿No? Una yo torta diría clásica. Que sí, hawaiana, por sus camisas que usa acá de estilo hawaiano.
4: Estilo ¿no? hawaiano, sí, sí,
3: ¿tú
4: sí.
3: ¿Tú qué torta serías?
4: Yo, pues dice por ahí que una asquerosa, ¿no?
3: Una asquerosa o una changoleona.
4: Una changoleona. No, una asquerosa, me gusta
3: hay
4: más.
3: Hay que inventar la torta changoleón de Fercho.
4: La torta changoloneasca.
3: ¿Cuál sería mi torta?
4: La tuya sería...
3: ¿La tuya?
4: Este...
3: Ándale. Qué bueno que no escucha a la gente.
4: Sí, la neta mejor. Bueno, ¿cuál? Déjame buscarte okay, okay. Uno.
3: Muy buenos días, está muy Fercho. Hoy desde casa escuchándolos, echándome... Mira nomás... Ya nomás eso.
4: Ay, un guarachón.
3: Y con una güera ahí.
4: Con mira. Su chesco, mira.
3: Y con su güera ahí. Ay, ay, ay.
4: Híjole. Oye, y enfermera. No se ha reportado, ¿verdad?
3: No se ha reportado.
4: Ya la no enfermera. Nos quiere. Gacha, ya nos cambió.
3: Oye, ¿por acá?
4: Por andamos? Un doctor. Por un otorrinolaringólogo. O loco.
3: Dice, a mí me tocó el uso de la guía Roji. Qué chido. El impreso de la guía Roji. 220 planos, 980 pesos. Ok, gracias por la información.
4: Ya vas.
3: Hay que comprarla. ¡Mira! ¡Los hicieron en muñecos!
4: A ver. Ah, sí, mira, ahí estoy.
3: Ahí está panzón, me veo.
4: Pues sí, estás panzón.
3: Chale. Ok.
4: ¿Quién nos hizo el muñeco?
3: Nos hizo favor de hacernos el muñequito.
4: Espero que no sea vudú.
3: Le hicieron a Yuli también, mira. A Yuli también le hicieron el muñequito. ¡Vámonos, la Yuli!
4: ¿Hasta la Cira?
3: Mira. Les vamos a pasar la... Viene una sorpresita porque tenemos ahí una plática con alguien muy importante de la salsa. Les vamos a subir esas fotos.
4: Sí.
3: Para que nos hagan muñequitos. Me gusta que nos hagan muñequitos. Oye, tenemos mensaje de voz.
4: Echa, a ver.
3: A ver, por acá vamos a ponerle play. Hola.
5: Muy buenos días, Tabito, Fercho. Es un placer escucharlos en este sabadito, como todos los días. Nos hacen el día muy ameno con sus ocurrencias.
4: Gracias, carnal.
5: Ese dúo dinámico, les mando un abrazote de parte de su amigo Quique de Azcapotzalco.
3: Épale.
5: Si no es mucha molestia, me pueden complacer con una canción que se llama ¿Cómo poder gritar que te quiero? De Coco Baloy, por favor. Para empezar bien movidito el día. Saludos y bendiciones, brothers.
4: Épale. Igualmente, mi carnalito, te mandamos muchos... Deja de decir épale. Muchos saludos, abrazos y apapachos. Porque te pareces al...
3: Yo te digo que dejas de...
4: Sí, pero es que el épale suenas a...
3: Úpale.
4: Tu hermano,
3: tu tío,
4: pariente y paisano.
3: Tu papá.
4: No, estaba muy chiquito, pasé mi papá.
3: Sí, la neta, sí, le falta.
4: Pero...
3: Pero no. Ok.
4: Ya, ¿a dónde nos vamos?
3: A la canción
4: hoy, de ya me hicieron dejar, tú ya me voy, es más.
3: Vámonos con Cuco Baloy, donde podré gritar que te quiero.

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2: Nueve de la mañana en punto. Bueno, ya 9:01, Fercho. Vamos con el trío sabroso.
3: Vamos con el trío sabroso.
2: Ay, cuando lo dices así, se siente diferente.
3: Hagámoslo.
2: No.
3: ¿Por qué no?
2: No, no, no.

0: ¿Por qué no?
1: ¿Y lo que así me gusta?
2: Oye, ¿de qué trata nuestro trío sabroso?
3: Ay, señor, señor. El día de hoy será de canciones de desamor.
2: No. Y chíquense las canciones, este trío que les vamos a presentar, estas tres canciones. ¿Estás listo, Fercho?
3: Sí.
2: Ahí te va, para que veas. Vamos a tener tres canciones que están, bueno, de 10.
3: De 10.
2: De 10.
3: La primera es...
2: La primera es Amor Desechable.
3: Ay, hijo de su...
2: De Latin Brothers. No.
3: Una cosa maravillosa.
2: Si andas sufriendo del mal de amores, como quien dice.
3: De lo que viene siendo.
2: El día del mal de amores. Ahí te va esta de Latin Brothers, Amor Desechable. Luego.
3: Ajá.
2: ¿Quién crees que viene?
3: ¿Quién?
2: Grupo Niche.
3: Uy, no me digas cuál.
2: Amor, amor.
3: Hijo del amor, amor.
2: Y para cerrar, chécate con qué vamos a cerrar.
3: A ver.
2: ¿Quién?
3: Maelo Roy.
2: Así no se da el amor, de Maelo Ruiz. Este trío sabroso se los vamos a dejar una tras otra, para que se la dediquen a ese desgraciado, a esa ingrata, a ese churpio.
3: Cálmate. Perdón, proyecciones al cine.
2: Perdóname, mal viaje. Así que aquí está nuestro trío sabroso.
3: Áchale, hijo del amor, va a estar bueno, mano.

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1: Cerramos este trío sabroso con Maelo Ruiz. Así no se da el amor.

0: ¿Qué tal el tiro sabroso? ¿A poco no estuvo buenísimo?
1: ¡Uf! ¡Uf! Pero a continuación, porque tú lo pediste más música en fin de semana, vamos con complacencias, así que ojo. Vamos a ver por acá quién nos está escribiendo. Que les mandamos un saludo muy especial al Tepistianguis Cultural, que tienen venta de discos que cada mes salen a vender. Por ahí. Y nos dice, ¿qué posibilidad de que puedan visitarnos? Vas a ver que sí, ya nos estamos poniendo de acuerdo. Ya nos estamos poniendo de acuerdo. Por acá, saluditos, Tavo y Fercho, gracias. Tavo y Fercho con todo aquí en el local de mi sobrina, oyendo sabrosita que Dios lo venta para vender mucho y con sabor. Jessy Salgado. Jessy, guárdame un kilo de aguacate, por favor. Qué cosa, mira, se ve que ya está bueno para un guacamolito. Uy, uy, uy, uy, uy. Ya es que nos están escuchando, pero ve. Están vendiendo el rico aguacate.
2: Híjole.
1: Estos chiles que te encantan.
2: Uy, mira, los serranos, ¿cómo ño?
1: De mi vida.
2: ¿Son serranos o jalapeños? No, son serranos, son serranos.
1: Gracias a su imagen de sabrosita. Esta te la voy a robar. Te la voy a robar. Ok. Chécate este mensaje.
2: A dice, ver.
1: Hola, mi Tavo, Maqueda, buen día. Saludos para todos ahí en cabina. Fercho, buenos días.
2: Hola.
1: Abrazo y millones de bendiciones. Quiero ver si me pueden complacer con la de El Muchacho del Boogie de los Xochimilcas para el buen Robocop y toda la gente del sonido Titanium que hoy tenemos evento nuevamente, muchas gracias, de parte de Lalo, de la Alcaldía Venustiano Carranza, Territorio Caliente.
2: Va.
1: Ya que vamos regresando de carretera, vamos entrando a la Ciudad de México y escuchando sabrosita, que me acompañan a todas partes, gracias. Mira, ya no está ahí a todo volumen.
2: ¡Qué óbolas! ¡Qué óbolas, mi carnal! A manejar con cuidado, ¿eh?
1: Mira, qué chido, compadre, qué chido. Gracias por escucharnos, mi hermano. Y pues, hace mucho que no escuchamos a los Xochimilcas.
2: Pues ahorita es el momento.
1: ¿Estás de acuerdo?
2: Clarín, corneta. Pues
1: por favor, así que vamos a escuchar a los Xochimilcas con el muchacho Boogie Boogie.
2: Boogie Boogie.
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0: Damas y caballeros pendientes, mira que por ahí anda el pato pipón. No se equivoquen, el pato de la laguna.
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7: Ya me voy a Bodega Aurrera. Los dejo con Fercho. Adiós. Diles adiós.
8: Adiós.
7: No, tú te quedas.
8: Adiós.

Oigan, pues nos abandonó Gustavo Maqueda. Es un ingrato. Nos deja solos y abandonados. Viejo cochino. Oigan, estaba lloviendo. Que... ay, no sé. Esto de los fantasmas en varios lugares se ha vuelto como muy recurrente últimamente, ¿no? Estábamos viendo ahí fantasmas en el cine, fantasmas en todos lados, fantasmas en NRM Comunicaciones. Y ahora, un supuesto fenómeno paranormal quedó captado en una cámara luego de que una vela de cumpleaños se moviera aparentemente sola en una transmisión en vivo de un programa argentino. Esto pasó el pasado lunes. Pasó el pasado, ¿se fijan? 27 de julio. Justo cuando los conductores se encontraban celebrando el cumpleaños de una chica llamada Tati. Con un pastel. O una tarta, como dicen, ¿no? Entonces, obviamente en redes sociales se difundió un video. En el fragmento exacto de esta transmisión, en donde la vela que se encontraba de lado, pues estaba así como ladeadita, se enderezó. Después de que los conductores la tocaran brevemente y dijeran, la vela toda torcida. Yo creo que ese tipo de cosas está truqueadísimo. Y más si es en un programa de televisión o de estos en YouTube y todo, ¿no? Obviamente, ¿por qué? Pues porque todos terminamos hablando de ello, ¿no? Porque el video se vuelve viral. Mira, nada más se les movió la vela. Entonces, ay, pues obviamente la gente que no creemos en este tipo de fenómenos, pues siempre le vamos a encontrar ahí, pues, el truco, ¿no? Pero ¿cuánta gente realmente ha vivido una experiencia paranormal? ¿Cuánta gente? ¿A ti te ha tocado, Bon? Nunca has visto nada. Yo, la neta, es que tampoco, pero sí he escuchado cosas, o sea, sí, he estado presente. En alguna ocasión, fuimos de hace algunos ayeres a Teotihuacán, y estuvimos en el famoso Río de los Muertos, en un tour ahí, ¿no? Y entonces estábamos en un programa y al final yo escuché clarito cómo cayó una piedra sobre una tabla de madera. Cuando volteo, la licenciada Fashion, nuestra querida directora, Mayra Martínez, y en aquel entonces nuestro querido y buen amigo Michel, que era el que nos llevaba a las redes, los volteé a ver y los dos estaban con una cara, pero hasta pálidos estaban los dos. Y me dijeron, es que se levantó la tabla y cayó. Yo no la vi, por eso no creo. Pero sí escuché como si hubiera caído una piedra en esa tabla. ¡Pac! ¿Será cierto? ¿Habrá sido una coincidencia? Eso no lo sabemos. Un misterio más sin resolver. ¡Ken, ken, ken, ken, ken, ken, ken, ken! A ver, mándenme un mensajito, ¿no? Vamos a platicar de fantasmas en esto que resta el programa. 55-55-06-40-56 es nuestro WhatsApp. Platíquenos, ¿ustedes han visto algo? ¿Les ha pasado algo? ¿Les han jalado las patrullas cuando están dormidos? Platíquenos. Queremos espantarnos en este sábado. ¡Ah, nuestra querida enfermera de Catepec! ¿Te ha tocado ver algo en el hospital? Porque luego dicen que los hospitales, hijo del ocho de oro, se ven cosas acá medias macabras, mano. Bueno, por lo pronto, vámonos con música, mi querido Bunks. Es el señor Tommy Olivencia. Lápiz de Carmín. ¡Qué sabrosón!

46 minutos, 9:46. Ay, fíjate, dice, hablando de sustos, si yo en el hospital del Issste, de Tultitlán, Banderas, me abrieron los cajones del buró que está cerca de la cama del enfermo. Hasta lo grabé. Y el otro día me tiraron el mueble completo. Y también, dice, ay, eso está muy fuerte. Y también pasó la muerte. Iba viendo a quién se lleva a la hora de los alimentos. Mi esposo estaba enfermo. Me dijo, quítate de allí. Hay alguien. Le dije, no hay nadie. Y después el señor de al lado vio algo que hizo una expresión muy fea y se murió. Agarraron y nos sacaron a todos. ¡Uy, hijo del amor! ¡Ya, ya no quiero! ¡Ya no quiero! Saludos, muchas gracias por compartir. Pero mejor, ¿sabes qué? Vámonos con una complacencia, mano, porque la neta, neta, ya me dio miedo. ¿Qué onda, dúo dinámico? Saludos, querido Tau y Fercho, desde Delaware. Y pues podrían complacerme con Acaríciame de Orquesta Salas. Que sea un gran sábado y ya escucho otro paisano en la mañana, escuchándolo desde aquí, desde Delaware. Sí, el paisano allá de Delaware, paisano mío de acá, Tenancingo, de allá Delaware. Qué buena onda toda la banda que está en los United States. Kids. Cuídense mucho, por favor. Cuídense, muchachones. Por lo pronto, ¿qué te parece si les dejamos su rola tenebrosa? ¡Ay, Papantla! Son las 9:00 a.m. ya con 48 minutos. Sigan mandando sus mensajes 55 55 06 40 56. ¡Suéltala, mi bond!

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1: ¡Arriba, arriba!
2: ¡Arriba!
1: ¡Que ya amaneció!
2: ¡Se amaneció! Oigan. Oigan. ¡Qué sabrosón, mano! Acuérdense que el buen Gustavo Maquetas ya se fue, ya no está aquí, pero por los va a estar esperando allá en la sucursal de Bodega Aurrerá, Iztapalapa, en punto de las 12 del día. Va a llevar muchas sorpresas y regalos. Ojo, él no lleva boletos para Grito de Cumbia, ¿eh? Pero lleva muchas sorpresas para ustedes. Así es que no lo dejen morir solo. Vayan, acompáñenlo en su sufrir. No, la verdad es que se la pasa re bien. Y la neta es que se atiendan bien a mi chavo, ¿no? Básicamente. Saludos acá a toda la banda, gracias. Dice por acá, buenos días, escuchando la sabrosita desde Tlaxiaco, Oaxaca. La familia Rosas Hernández, complázame con un merengue de oro sólido. Está caché, va. Por acá también quieren una rolita de India desde Valle Gómez. Saludos. Por acá un saludo muy especial para mi amigo el Benjamín Capíbara y el Dani Joan y el Huicho de Jabón La Corona. Saludos a toda la banda. Julieta, gracias. Por acá, ¿quién más anda? ¿Qué obole? Dúo Dinámico. Toda la banda de... De los Unatates Quietos. Gracias, Carrelitos. Gracias a todos, de verdad. Dice que ya van regresando. La Chío para ustedes. Gracias, bonito día. Gracias a ustedes, de verdad. Dice, a mí nunca me saludan, ingratos. Bonito día, muchachos. La Chío para ustedes. Gracias, Chío. Te mando un beso enorme. ¿Dónde andas? En los Unates Estates Quietos. Y a toda la banda que anda por acá reportándose. Gracias, gracias, de verdad. Ricardo Sotres, excelente día. Gracias, mi hermanito. Igualmente para ti. Por acá nos mandan un video. Ay, creo que es el video este de los monstruos, mano. Ay, ahorita lo veo. ¿Sabes qué estaría buenísimo? Vamos a hacer una sección paranormal para que nos platiquen todo lo que han visto, escuchado, vivido, ¿no? Porque si hay muchas historias muy macabras, de verdad que sí. Bueno, señoras y señores, yo ya me voy. Cuídense mucho, pórtense como quieran para que les vaya como se porten. Disfruten su fin de semana. Tranqui, por favor, relajaditos. Tampoco se me aloquen, ¿va? Mi querido Bon, como siempre, un placer y un gusto estar contigo todas las mañanas. Te mando un fuerte abrazo y un besito en tu cachete. ¡Ay, Padre Santo! Y a todos ustedes, nos escuchamos el día de mañana, sí, domingo mañana, en punto a las 6 de la mañana. No sé cómo le vamos a hacer, pero aquí vamos a estar para todos ustedes, ¿va? Y, pues bueno, quédense porque ya saben, viene Lobo, viene Jackie, viene toda la bandera aquí en Sabrosita 590. Y agárrense porque hay sorpresas. ¡Suelta!

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0: vida antes de los stickers, antes de los mensajes de texto, antes de los audios de 3 minutos y las 2 palomitas azules. Hoy hablamos y hablaremos de las cartas. Uy, nomás de acordarse, hasta se le enchina a uno la piel, el cuero. Porque recibir una carta, y hace poco todavía, era todo un acontecimiento. Desde que el cartero doblaba la esquina, ya andabas asomándote por la ventana a ver si ahora sí traía noticias para ti. Y cuando el cartero gritaba, ¡correo! ¡Correo! Más de uno salía volando, estuviera como estuviera. Es que una carta podía cambiarte el día o la vida. Ahí venían las noticias del hijo que se había ido al otro lado, del primo que ya se iba a casar, de la tía que preguntaba cuándo la iban a visitar, o, cómo no, esas cartas de amor. ¡Ay, las cartas de amor que muchos guardaban escondidas entre la ropa para que nadie las encontrara! Quédense porque hoy Retropical está dedicado a las cartas, a esa época maravillosa, divina, añorada. Retropical, iniciamos musicalmente hablando aquí en Sabrosita.
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0: Ándale. Abby está en la realización técnica. Abby Campos en la cabina central. Bonifacio de la Reguera. Les habla su servidor Miguel Gutiérrez, el Lobo, campeón de Sonora y parte de la Baja California. La historia de las cartas, los carteros y todo el sistema viene desde hace un titipuchal de años, allá por el año 1500, cuando aquí no había avenidas, ni microbuses, no, ni metrobús, ni repartidores en baica, en bicicleta. En aquellos años los mensajes viajaban a pura pierna. Resulta que cuando Moctezuma II gobernaba el gran imperio mexica, ya existía un sistema de comunicación que era una verdadera maravilla. Los encargados de hacer llegar las noticias eran los famosos painanis, una palabra que significa el mensajero que va deprisa, que va rápido, que va volado. Y no crean que cualquier hijo de vecino podía ocupar ese puesto, pues les costaba un chorro convertirse en painani. Había que estar hecho de acero, y desde jóvenes se preparaban en el Telpoxcali. El Telpoxcali, una escuela donde aprendían muchas cosas, pero también desarrollaban fuerza, resistencia y velocidad. Términos físicos, ¿no? Eran atletas de tiempo completo. Imagínense nada más la condición física que debían tener para correr kilómetros y kilómetros bajo el sol, entre cerros, caminos de piedra, barrancas y veredas. No, pues sin tenis deportivos, sin bebidas energéticas y mucho menos con reloj inteligente que les contara los pasos. Pero además de correr como gacelas, tenían otra cualidad muy importante. Conocían perfectamente los caminos, sabían por dónde cortar distancia, qué rutas eran más rápidas y cuáles podían ser peligrosas. Eran prácticamente el GPS, el GPS de aquellos tiempos, pero con corazón, con pulmones y con unas piernas que ya las quisiera cualquier maratonista o una vedette, ¿verdad? Aquí viene un dato que está buenísimo. Muchas veces imaginamos que estos mensajeros solamente llevaban avisos de guerra o noticias importantes para Moctezuma. Pues resulta que no. También transportaban pescado fresco desde las costas, frutas, cacao, plumas preciosas, telas, joyas, regalos para los gobernantes y hasta alimentos que el tlatoani disfrutaba todos los días. ¿Qué les parece? Seguimos aquí en Red Tropical. Estamos hablando de las cartas, de los carteros, del sistema postal. Quédense en Red Tropical.
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0: Tropical a través de Sabrosita los sábados y los domingos a las 10 de la mañana. Oigan, según dicen, fue gracias a estos mensajeros que Moctezuma se enteró de la llegada de los gachupines. Le fueron a decir, llegaron unos hombres barbados. La barba, la de color oro. ¿Serán dioses? Pues no sé. Puede ser. Maybe. Pero bueno, fue así como se enteraron de la llegada. Y fue gracias al sistema que traían, pues se aventaban el recorrido completo. Si lo hubieran hecho así, seguramente habrían terminado fundidos a medio camino. Lo que hacían era muchísimo más inteligente. A lo largo de los caminos existían unas estaciones llamadas Techialoyan. Techialoyan. Eran como pequeños puntos de relevo colocados aproximadamente cada 10 kilómetros. Ahí siempre había otro mensajero esperando, listo, atento para salir, disparado en cuanto recibiera el mensaje. Eran prácticamente una carrera de relevos, pero en lugar de pasar una estafeta, pasaban información que muchas veces podía cambiar el destino de todo un imperio. Imagínense la escena. Viene corriendo un Painani a toda velocidad, llega jadeante, entrega el mensaje y el otro ni siquiera se pone a platicar. ¿Cómo te fue? ¿Cómo está la familia? No. Lo tomaba y salía hecho la mocha. Así uno tras otro hasta que el recado llegaba donde tenía que llegar. Ni tiempo había para echarse un taquito o un pocillo de agua. Gracias a esa organización estricta, las noticias recorrían distancias impresionantes en muy poco tiempo. Para la época era una verdadera joya de ingeniería humana. No necesitaban caballos ni carruajes, que no había en Mesoamérica, por cierto. No había carruajes ni motores. Lo que sí había, o lo más importante, fíjense nada más, que tenían era disciplina. Lo más importante que tenían era disciplina, un entrenamiento de atletas de alto rendimiento y una coordinación envidiable. Vamos con más música porque seguimos en Retropical a través de Sabrosita, la más caliente.
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0: Bonifacio de la Reguera está en la cabina central, Avi en la realización, y somos un equipo, todo un gran equipo en Sabrosita, que te saludamos y te agradecemos tu preferencia. Hablando, siguiendo con este relato de cómo nace el sistema postal, cómo nace lo de las cartas, lo de la información, en tiempos prehispánicos, es decir, antes de que llegaran los españoles, es muy interesante. Lo hacían, pues ellos encontraron esta forma de correr kilómetros y kilómetros y hacer una dinámica de relevos. Pero cuando llegaron los españoles, todo cambió. Aquella forma tan eficiente de comunicarse comenzó a mezclarse con nuevas costumbres, con nuevas rutas y sobre todo con unas cartas que terminarían cambiando la historia de nuestro país. Ya conocimos a los painanis, esos corredores que parecían sacados de un maratón olímpico. Pero la historia dio un giro cuando llegaron los españoles, un giro enorme, porque entonces las cartas dejaron de recorrer solamente los caminos de estas tierras, ahora tenían que cruzar todo un océano. Y aquí aparece un personaje que seguramente todos conocemos, Hernán Cortés. El gran Hernán Cortés, pero más allá de la conquista hay algo que pocos saben. Resulta que Cortés era muy bueno para escribir. Bueno para escribir, sabía perfectamente cómo convencer. Por eso redactó las famosas cartas de relación, unos documentos donde le contaba al rey Carlos V todo lo que estaba pasando en la Nueva España. Con jiribilla, por supuesto, con interés de él ser el nuevo mandón en el nuevo mundo. Vámonos con más música. Estamos en Retropical Sabrosita 590.
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0: Cortés, el gran personaje de la conquista. El gran para México, cuando menos para esta zona, Hernán Cortés. Hablemos de las cartas de relación que él utilizó con cultura y con imaginación y con ambición sobre todo. Claro que esas cartas contaban las cosas relativamente convenientes, no absolutamente toda la verdad. Como decimos por acá, cada quien habla como le fue en la feria. Pues Cortés escribía las cosas desde su punto de vista, explicando por qué había tomado ciertas decisiones y tratando de convencer a su majestad el rey de que todo lo que hacía era por el bien de la corona española, claro. Esas cartas terminaron siendo uno de los documentos históricos más importantes para entender cómo fue la conquista de México. Pero ahora, imagínense el viaje que tenían que hacer esos papeles, esas hojas de papel. Primero salían desde la Villa Rica de la Veracruz. Ahí la subían a enormes embarcaciones como galeones y carabelas que emprendían una travesía larguísima por el Océano Atlántico. No era un viaje de unos días, muchas veces tardaba meses. Además, los barcos solían hacer escalas en lugares como Cuba o las Islas Azores antes de continuar a su destino, España. Y por si fuera poco, había tormentas, había piratas, enfermedades y un montón de peligros que podían hacer que aquellas cartas jamás llegaran a su destino. Por eso, Cortés no las mandaba con cualquiera, no, escogía emisarios y capitanes de toda su confianza, personas que prácticamente se jugaban la vida para entregar esos documentos directamente en manos de las autoridades españolas, porque si esas cartas se perdían, no se te ocurra, si esas cartas se perdían, también podían perderse el respaldo político que necesitaba a Cortés para seguir con la conquista. ¡Ay, cómo cambian las cosas! Hoy mandamos un correo electrónico y en menos de un segundo ya llegó al otro lado del mundo. Antes había que esperar semanas o meses para saber si una carta había sobrevivido al mar, al clima y a todos los riesgos del camino. Pero, en todos lados hay peros. Pero aunque los españoles trajeron nuevas formas de enviar correspondencia, hubo algo que les llamó muchísimo la atención. El sistema de mensajeros que ya existía en estas tierras era tan eficiente que decidieron aprovecharlo durante varios años más. Vamos con más música y les continuaré platicando de cómo un correo primitivo se convirtió en un sistema moderno, pero ya a estas alturas obsoleto. Vamos con más aquí en Retropical.
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0: ¡Qué recuerdos! Don Pánfilo, cuando bailaba, ¿usted se acuerda? Llegaba perfumadito al salón y a bailarse. Bonifacio sabe mucho de eso, es un gran bailarín. Bonifacio de la Reguera, nuestro operador en la cabina central. Pero déjenme seguir, buen bailarín, sí. Ya cuando la ciudad quería apantallar y ser como una de esas grandes ciudades, es que aparece el Palacio Postal. Por allá por la época del Porfiriato hemos dado un salto tremendo desde la era prehispánica, previa a muy pocos años, y los primeros años de la colonia, de la conquista, y hemos brincado hasta el siglo XIX y principios del XX. La época del Porfiriato. Bueno, se trata nada más y nada menos que de los edificios más espectaculares, el Palacio Postal, más espectaculares que tiene la Capirucha. Se encuentra en pleno centro histórico, a unos pasos del Palacio de Bellas Artes. Hablamos del famosísimo Palacio Postal, una verdadera joya arquitectónica que, aunque miles de personas pasan todos los días frente a él, pocos conocen la historia que guarda. Cuando uno entra por primera vez se queda boquiabierto. Es de esos lugares donde automáticamente levantas la cabeza para ver el techo. Luego volteas para todos lados y piensas, ¿de verdad aquí viene uno a mandar cartas? Porque parece más un castillo europeo que una oficina de correos. Todo comenzó a principios del siglo XX. Don Porfirio Díaz quería que la Ciudad de México tuviera edificios modernos, elegantes y que estuvieran a la altura de las grandes capitales del mundo. Así fue que decidió construir un edificio, pero ¿qué edificio? Un edificio especial para el servicio postal, porque el correo ya movía miles y miles de cartas todos los días y las oficinas que existían ya no se daban abasto para hacerlo realidad. Entonces, llamaron a dos verdaderos fregones, como decimos en México, de la arquitectura. A ver, que venga el italiano Adamo Boari, el mismo que participó en el diseño del Palacio de Bellas Artes, don Adamo Boari. El otro fue el ingeniero mexicano Gonzalo Garita, que fue quien hizo posible toda la parte estructural del edificio, y entre los dos crearon una auténtica obra de arte, el Palacio Postal. No dejes de visitarlo. Más música en Red Tropical. Continuamos, estamos a través de Sabrosita 590.
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0: bonito! Oiga usted, un sábado maravilloso escuchando Sabrosita y la historia del servicio postal mexicano, con los antecedentes, claro, las bases que la historia nos permite indagar. La construcción del Palacio Postal comenzó en 1902, pero antes tuvieron que demoler el antiguo Hospital de Terceros, un edificio que pertenecía a los franciscanos y que ocupaba ese terreno desde la época virreinal. Después de varios años, muchos, de trabajo, por fin el Palacio Postal abrió sus puertas en 1907. Muchos dirán, duró retiarto la construcción. Y sí, pero fue a todos sus acabados. Fue por todos sus acabados. La estructura se montó rápido, tanto así que este edificio no solo tiene un estilo, tiene muchos estilos. Tiene ese aire elegante del gótico, detalles del plateresco que parecen bordados en piedra, el refinado estilo isabelino y hasta unos toquecitos del famoso Art Nouveau, francés, claro. Dicho en pocas palabras, los arquitectos agarraron lo mejor de varios estilos y lo mezclaron con un resultado espectacular. La fachada está hecha con cantera de chiluca, una piedra muy fina que también se utilizó en otros edificios importantes de la Ciudad de México. Pero si la observan con calma, van a descubrir un montón de detalles curiosísimos. Gárgolas doradas, dragones, escudos, faroles y adornos tan pequeños que uno podría pasarse horas encontrando figuras nuevas. Y justo sobre la entrada principal hay un reloj italiano monumental que desde hace más de un siglo les ha dado la hora a miles y miles de capitalinos. Imagínense cuántas historias habrá visto pasar. Parejas se quedaron de ver ahí, en el reloj del Palacio Postal. Ahí nos vemos, mi amor. Novios nerviosos, estudiantes, comerciantes, generaciones enteras cruzando esas puertas. Pero no todo era lujo. No, el verdadero objetivo del Palacio Postal era atender el enorme crecimiento del servicio de correos. Cada día llegaban miles de cartas, documentos, paquetes y telegramas que debían clasificarse y salir rumbo a todos los rincones del país. Era un verdadero hormiguero donde decenas de trabajadores hacían posible que las noticias siguieran viajando. ¿Qué les parece? Una maravilla, ¿no? Y hablando de esos trabajadores, hubo uno que se ganó el cariño de todos los barrios. Un personaje que caminaba kilómetros bajo el sol, bajo la lluvia y hasta con frío, tocando puertas y llevando alegrías, descargando ahí preocupaciones, pero también esperanzas. Vamos a seguir con más de Retropical. En un momentico, no pasa nada, vamos a escuchar más música, más mezcla Maestro Bonifacio. Esto es Retropical.
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0: queridos amigos, que el cartero, este personaje, fue esperado durante muchos años con la misma emoción con la que hoy esperamos una llamada de alguien que queremos. Algunos años atrás, escuchar que quien tocaba la puerta podía significar que llegaban noticias de un ser querido. No era Amazon, no. No era una aplicación de reparto, ni mucho menos el recibo del banco, no. Era el cartero. El cartero, y muchas veces traía entre las manos una carta que podía alegrarte el día o cambiarte la vida. Pero ¿cómo nació este oficio? ¿Cómo nació el oficio del cartero? ¿Tienen ustedes idea? Pues resulta que durante el siglo XVII, las autoridades de la Nueva España se dieron cuenta de un pequeño problema. ¿Cuál era ese problema? Muchísima gente no iba a recoger su correspondencia a las oficinas postales. Ahí se quedaban montones y montones de cartas, esperando a sus dueños. Algunas cartas durante semanas y otras hasta meses. Y entonces alguien tuvo una idea bastante sencilla, pero muy efectiva. ¿Y si mejor llevamos las cartas hasta la casa de la gente? Así fue como nació oficialmente el oficio de cartero. Y en 1762, siglo XVIII, apareció la primera ordenanza de correos. Y años después, en 1794, otra nueva reglamentación dejó bien claritas las funciones de estos trabajadores. Desde ese momento, solamente los carteros autorizados por la corona española podían repartir correspondencia de casa en casa. Pero no cualquiera podía convertirse en cartero, no señor. No, si no era así de fácil. Las administraciones de las estafetas buscaban personas de absoluta confianza, no se fueran a robar algo de lo que encomendaban al correo. Tenían que ser conocidos en los barrios donde iban a trabajar, tener buena reputación y demostrar que eran responsables, porque piénsenle tantito, en sus manos iban documentos importantes, cartas familiares, avisos oficiales, dinero, escrituras de propiedades y hasta secretos de amor. ¡Uf! No se lo podía poner usted en manos a cualquier chango, ¿no? Había que confiar muchísimo en ellos. Nos estamos acercando al final de esta primera parte de Retropical del sábado. Recuerden que el domingo también tenemos Retropical a las 10 de la mañana a través de Sabrosita. No se vayan.
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0: Y es que antes las palabras tenían otro peso. Uno no escribía nada más porque sí, nomás por escribir. Cada hoja se pensaba, se corregía, se volvía a leer. Había quien hasta practicaba primero en otra hoja para que no salieran los tachones, y cuando por fin quedaba lista, la doblaban con cuidado, la metían en su sobre, le ponían la estampilla y comenzaba un viaje que podía durar días, semanas y hasta meses. ¿Cuántas historias no empezaron gracias a una carta? Noviazgos que sobrevivieron a la distancia, hijos que le contaban a sus papás cómo les iba en otra ciudad, soldados escribiéndole a su familia, abuelos esperando noticias de los nietos, amigos que nunca dejaron de escribirse, aunque la vida los llevara por caminos distintos. Y seguro más de uno que no está escuchando todavía guarda una de esas cartas. Ahí, en una cajita, en un cajón del ropero, entre las páginas de un libro viejo, o escondida entre fotografías amarillentas, porque hay cartas que uno nunca se atreve a tirar. Ahí están, aunque el papel ya está desgastado, aunque la tinta ya se ha ido. Sí, se ha ido borrando con los años, poniéndose pálida. Siguen teniendo las cartas el mismo valor, o quizá más. Basta leer las primeras líneas para volver a sentir exactamente lo mismo que aquel día en que llegaron. Mañana hablaremos de esos momentos, esas vivencias que cada uno de nosotros tuvo con las cartas que hasta el día de hoy atesoramos con el alma y con la vida. Gracias a nombre de todo el equipo, mañana Retropical a las 10 de la mañana. Recuerden, estaremos hablando de la continuación de este programa dedicado a las cartas, al correo, a los carteros, al sistema, a los edificios, al pasado, a la historia, a la vida, a los recuerdos. Gracias a nombre de todo el equipo y hasta mañana.
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1: Aquí iniciamos el Hot Parade después de haber disfrutado Retropical. ¿Qué te parece? Y ya entramos de lleno a este conteo regresivo de lo más votado de la semana. Gracias a ti, Sabroso, por tu voto. Soy Jackie Fragoso y vamos a disfrutar de la posición número 10. Un tema que a lo mejor no sabes, pero era de regional mexicano. Y la Fama Orquesta decidió hacerlo en versión salsa. Posición número 10. Cargado de nostalgia y amor por un padre ausente. Así que disfruta. Préstame a mi padre. Este es el lugar 10.

0: Iniciamos con todo, ¿verdad? Así se inicia el mes número 8, agosto, con el primer Hot Parade de este fin de semana. A continuación, hoy en la posición número 9 se encuentra Me Fallaste, uno de los grandes éxitos del álbum Invasión de la Privacidad, consolidando, por supuesto, a Eddie Santiago como una de las voces más importantes de la salsa romántica de los años 80. De hecho, este tema fue lanzado como sencillo y logró el Billboard Hot Latin Tracks, alcanzando el número 19 a nivel mundial. Esta canción que se ha convertido en un clásico con ese amor y desamor y traición. Disfrutemos de la posición número 9, Eddie Santiago.
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0: disfrutando del conteo regresivo de lo más votado de la semana. Posición número 8, eres lo que necesito. Ay, yo lo sé y tú lo sabes, hagamos una unión. Y es que este sencillo que es de este año realmente ha tenido muy buena acogida por parte de ustedes. Con esta agrupación que tiene más de 25 años de trayectoria, pero que le sigue apostando a mantener viva la salsa con temas nuevos y éxitos. Eres lo que necesito, que se ha colocado entre las canciones más populares de esta agrupación con Orquesta La Típica.
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0: los temas más pegados del ambiente tropical. Posición número 7. El propio Alberto Pedraza escribió este tema. Él es uno de los máximos exponentes de la cumbia sonidera. Y esta canción apareció así en la primera etapa de su carrera como solista, tras dejar el grupo Cual, y bueno, forma parte de una consolidación de estilo inconfundible. Este tema, que te invita a bailar desde el primer compás, y se ha convertido en uno de los favoritos. Quienes, por supuesto, difunden la música de Alberto Pedraza, nosotros somos casi los padrinos, aunque ya lleva más de 5 décadas en el medio, pero vamos a seguir disfrutando de sus éxitos con cumbia popular. Alberto Pedraza.
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0: Estamos con todo en este Hot Parade. Yo te pregunto, ¿por qué te fuiste? Es uno de los sencillos más exitosos o de los estrenos que ha tenido recientes Armando Davalillo. Desde Venezuela, por el mundo, un estilo salsero tan romántico que combina como esta esencia de la salsa clásica con el sonido actual. Y esta canción que habla del dolor que deja una despedida inesperada, un tema con el que muchos salseros se identifican con esa intensidad en sus letras. ¿Por qué te fuiste, Armando Davalillo?
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0: continuamos en el Hot Parade con esta canción que habla de ese proceso de superar una ruptura y de cómo en apenas 4 días una persona puede cambiar por completo el rumbo de una relación. Víctor Manuel en 4 días.
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0: canción que nos acompañará en Grito de Cumbia el próximo 6 de agosto. Y sí, sí, sí he seguido tus pasos. Es uno de los temas que ha fortalecido la presencia de Supergrupo G dentro de la salsa contemporánea. Y esta canción que habla de un amor tan profundo que inspira a seguir el camino de la persona amada, que se convierte en un tema con el que muchos salseros identifican. Supergrupo G, he seguido tus pasos.
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0: rápido llegamos a la tercera posición. Un tema escrito por el legendario Jairo Varela, fundador y director de Grupo Niche, que ya lo sabemos. Y este álbum en particular, bueno, a mí me quema, me hace bailar, me hace suspirar, porque sutil y contundente, que se lanzó en 1989, con el paso de los años se convirtió en un álbum que realmente recopiló muchísimos éxitos, canciones románticas de amor, de desamor. Mi hijo y yo, posición número 3 con Grupo Niche.
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0: versión que estamos a nada de poder disfrutar es revivir uno de los temas más queridos del repertorio de Antonio Cartagena, porque le estamos dando un sonido fresco, sin perder la esencia, por supuesto. Así que vamos a seguir disfrutando de la Hot Parade con uno de los máximos exponentes de la salsa en Perú. Pieza acá, clave, Sin Ti es la nueva versión de Antonio Cartagena.
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0: al momento más esperado del conteo de la Hot Parade, semana tras semana y de manera consecutiva, gracias a tu voto, ellos se adueñan de la posición número uno. Te vas. Esta gran colaboración de Dante Vargas y Val Vargas, que además de compartir el apellido, ha logrado una gran conexión artística que se refleja en la fuerza interpretativa del tema. Esta canción que combina el sonido de la salsa romántica con esos arreglos contemporáneos, lo que ha permitido que conecten tanto con los seguidores de este género y las nuevas generaciones. Gracias a tu apoyo, Nella Hot Parade se mantiene en la primera posición como una de las canciones favoritas, consolidándose como uno de los éxitos salseros del momento. Soy Jackie Fragoso y esto fue Nella Hot Parade. Muchas felicidades, Dante Vargas y Val Vargas.
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Pura fiesta, muy pero muy buen día. Soy Jackie Fragoso después de haber escuchado el Hot Parade. No solo estrenamos, pues sí, Hot Parade de este mes, ni al ritmo del sabor. Estamos estrenando mes, son los primeros programas del mes de agosto. Mes de agosto tiene 31 días, sí. Así que serán 31 nuevas oportunidades para volver a empezar, para cumplir metas, abrazar nuevos retos, disfrutar a quienes amamos y, por supuesto, ponerle ritmo a la vida. Que este mes venga cargado de mucha salud, de mucha abundancia y, sobre todo, de buenas noticias, mucho trabajo, abundancia, bien pagado, sonrisas. Hablando de sonrisas, hoy es el Día Mundial de la Alegría. El Día Mundial de la Alegría. Hay que dar alegría. ¿Cómo darle a tu cuerpo alegría, Macarena? Hay que darle alegría al cuerpo. Déjate dar alegría. Regala sonrisas. Y si hay algo que aún no ha salido como esperabas, recuerda que todavía quedan muchas páginas por escribir en este 2026. Así que sube al volumen, deja que la buena vibra entre por tus oídos y que la música haga lo suyo. Durante las próximas horas tendremos pura sabrosura aquí en La Más Caliente, porque esto ya comenzó. Soy Jackie Fragoso y esto es Al Ritmo del Sabor. Perfume de gardenias con la Sonora Santanera.

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2: sabor se ve, se siente, y la Jackie, por supuesto que está presente, pero más que la Jackie, Tavo Maqueda. Tavo Maqueda que enamora. Tavo Maqueda que va por la vida rompiendo corazones y generando suspiros entre cada uno de ustedes, sin importar si es sabroso o sabrosa. ¡Tavo Maqueda! ¡Cuéntemelo todo!
3: ¡Ay, ay, ay! ¿Me anda comprometiendo usted? ¡Qué bárbara! ¡Qué bárbara! 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
2: Gracias, Tavo Maqueda. 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Y vámonos con la complacencia, porque a mí se me antoja ya entrar como en calentamiento para poder disfrutar Grito y Cumbia con tanta cumbia sabrosa. Y en la complacencia me piden La Parabólica.

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2: 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Así que, Jackie, ¿qué te llevo? Dime, ¿qué te llevo para que armes ahí la cabina con lápices, colores? ¿Qué te llevo? Tú dime, te lo surto sin problema.
0: Gracias por tener toda la intención de surtirme, Tavo Maqueda. Como bien dices, todo lo que necesitan para este regreso a clases, ahí lo van a encontrar. Que si hasta la camisita para la bendición, el suétercito, el pantaloncito, los zapatos, o sea, todo ahí lo van a encontrar. Así que láncense con Tavo Maqueda, participen y ganen aquí en La Más Caliente.
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0: Sonora Carruseles. Ale.

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2: Y en el ritmo del sabor, hoy es el día de uno de los superhéroes más queridos de los cómics también, de las películas, de la saga, y hablo de Spider-Man, del Hombre Araña. Así es, hoy primero de agosto se celebra el día de Spider-Man. A mí, sinceramente, no me agrada tanto. Prefiero a Batman y a Superman hablando de esa categoría, ¿no? Pero este Spider-Man me gustaba con... No recuerdo cómo se llamaba el actor anterior a Tom Holland. La verdad, este actor no me agrada tanto. Y menos tampoco la Zendaya. Bueno, pero sabemos que Spider-Man lo han interpretado muchísimos actores. Y el fandom adoptó el 1 de agosto para festejar, ¿no? Uno de los, también uno de los creadores, que es Stan Lee. Y hay mucho, hay películas, hay series, hay videojuegos, hay cómics, hay de todo para el mundo de Spider-Man. Y es que Stan Lee se inspiró, es lo que contó en alguna ocasión, que se inspiró al ver una mosca caminar por la pared. Dijo, ah, ¿por qué no? Y por eso el primer nombre de Spider-Man, pues no era Spider-Man, ¿no? El primer nombre en el que pensó fue la mosca. Ese traje negro icónico nació gracias a un fan que le vendió la idea a Marvel por $220. El editor original de Marvel, Martin Goodman, odiaba la idea del personaje al inicio. Y bien, ¿quién diría que pasados los años sería uno de los más reconocidos? De hecho, Michael Jackson intentó comprar a Marvel allá por los años 90, solo para poder protagonizar una película de Spider-Man. Pues imagínense, aparte el grado y los millones y el dinero, y a Michael Jackson nada se le negaba. Peter Parker es muy bueno jugando al póker gracias a su sentido arácnido, es lo que dicen como dato curioso. En los cómics, por ejemplo, se diseñó lanzar telarañas, pero como mecanismo, porque pues él no tenía telaraña, o sea, es el mecanismo, es de mentiritas, no es algo natural que salga de su cuerpo, eso ya lo sabemos. Pero bueno, ¿por qué te gusta Spider-Man? Cuéntame alguna curiosidad que tengas de Spider-Man, porque seguramente hay muchas, y entre ellas es que, ya bueno, me estuvieron hace ratito a través del sabroso WhatsApp. Jackie, ¿sabías que Spider-Man, Stan Lee, el guión lo hizo intencionalmente para evitar cualquier confusión con Superman? ¡Ah, caray! ¿Cómo está eso? ¿Qué será, por Spider-Man, Superman, por el hecho de ser man, por ser hombres? Sabemos que es uno de los superhéroes más conocidos. Y bueno, ¿eso qué sería? Como yo creo que en los años 60, cuando durante la Edad de Plata, así le llaman, de los cómics, pues dejaron un sinfín de personajes. Y estaba checando uno de sus cómics de los primeros. ¡Wow! La imagen. ¡Qué buenos eran los que dibujaban! De verdad, o sea, a pesar de que a lo mejor no había tanta tecnología para crear imágenes como ahora, y que la pantalla verde y todos los programas para diseñar estaban muy, muy bien hechos. Y bueno, una cosa es Marvel y la otra es DC Comics, ¿no? Pero, ¿qué te gusta más, los personajes y los superhéroes de DC o los del mundo de Marvel? Según la historia, cuenta que Spider-Man era muy Don Juan. ¿Creen? ¿Con quién más habrá salido? No le conocía a nadie. El primer superhéroe que te gustó, ¿cuál fue? ¿Superman o quién? Aquí en La Más Caliente, soy Jackie Fragoso, y hoy celebrando Spider-Man, ¿cómo? ¿Cómo lo vamos a celebrar? ¿Disfrazándonos? No, no creo. Mujer Araña podría ser. Felicidad. Con los

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2: Una de la tarde con 5 minutos y como que muchos están almorzando el sábado, me estaban mandando sus fotografías que andaban en las marisquerías echando caldito de camarón, su orden de ostiones, ostras. ¿Cuál es la diferencia entre el ostión y la ostra? ¿O cuáles son los beneficios que hay entre cada uno? Porque, pues es que entre la almeja, entre la ostra, entre el ostión, que si en su concha. Pero ahí te va. El ostión, la ostra y la almeja, sabemos que son moluscos. Dos en concha. Y es por, se diferencia porque, pues, de dónde son, ¿no? Su hábitat, su textura, su sabor. Ahí te va. Por si tenías la duda, los ostiones tienen la concha así como rugosa, como áspera, tono oscuro, así. Donde por lo general los encuentra son en las rocas marinas o en las raíces de los manglares, los ostiones. Su carnita es como carnosita, suculenta y suave. Y por lo regular nada más les ponen su limoncito, su salsita o... Y ya, ¿no? Su salecita. La ostra, ahí te va. La ostra, su concha es más redondeada. No es planita. No lo encuentras más en las zonas profundas de los mares. Dicen que es medio dulce, es firme, es sedoso. Y viene más como en las paellas. Yo ahí lo he visto. La almeja. Ahí te va la almeja. Es más ovalada, más circular, con tonos más cafés. Y esos pueden vivir enterrados bajo la arena o bajo el fango en la orilla del mar. ¿A qué te sabe? Es como que la almeja es la más elástica, ¿no? Su carnita. Dicen que al vapor o en las sopas o en los guisados o a la parrilla. ¿Cuál es el que más te gusta? ¿El ostión, la ostra o la almeja? No, pues a mí ninguno. ¿Cuáles son los beneficios de los ostiones? Tiene mucho zinc, mucho omega, mucho mineral, mucha vitamina. Son ricos en nutrientes para el cuerpo, el corazón y la energía. La energía, crudos o cocinados. ¿Cuál te agrada más aquí en Al Ritmo del Sabor? Ay, María Cristina, ¿tú me quieres conquistar? Rodolfo con los hispanos.

0: pasó, pana mío? Ven acá.
1: Pasó, háblame.
2: Mira, ¿sabes quién me controló el chamo? Que eso está bello, ¿viste?
1: ¿A quién?
2: A la chama esa que iba ahí en la 16.
1: ¿Al bomboncito?
3: No, vale, es una chama estudiosa de su casa.
2: Ven, eso que me interesa a mí, ¿tú sabes cómo soy yo? Yo como, mano, y me voy. Es más, se roba aparatosamente hace rato, ¿vale?
1: Ay, chamo,
4: que se puede meter en un... Si quieres ser feliz, no te resistas. 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

0: Y la supercampeona de los precios bajos siempre nos tiene buenas sorpresas. Y sobre todo cuando va sabrosita. Porque te apapachamos, sabroso. 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
1: 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Acá tengo una preciosa. ¿Cuál es tu nombre?
2: Zoe,
1: ya vas a participar conmigo. Es que están viniendo los niños, no sabes, a mí me encanta, Jackie, que vengan los niños a participar con nosotros, que vengan a intentarlo, que se lleven sus regalos, porque hoy Mamalucha está pensando en todos los chiquitines y también en los papás con estos ahorros para este regreso a clases. Estamos a, ¿qué te gusta? 45 minutos de irnos, así que todavía tienes chance de venir a participar con nosotros. Aquí estoy consintiendo a los chiquitines, yo les regreso los micrófonos y, por cierto, pónganos algo para bailar, ¿no? Ahí le encargo.
0: Y luego que ni les gusta, ahí les va. Tú me la pides y yo te la pongo. Como que se le antoja, porque la verdad tengo una super variedad para Tao Maqueda. Dice Jackie, quiero complacerlo. Ah, con una cumbia. Dice, para ir calentando motores del evento de grito de cumbia. Además ya tengo mis boletos. Ay, usted muy bien. Pues vámonos con una cumbia para ir calentando motores. También saludo a Gertrudis, que nos escucha desde Tlalixcoyan. ¿Sí lo pronuncié bien? Soy medio rara luego para la pronunciación. Andy Chico, desde Cuautitlán Izcalli, muchas gracias, Jackie. Saludos para el mariachi Abel. Saludos del mariachi Chicago. Ay, entre mariachi y apapachan y se mandan saludos. Vámonos con el Jaguarú. Porque sí, vamos a calentar motores para grito de cumbia.

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2: Más nuevo es de Víctor Manuel con En 4 días.

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1: 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Así que Jackie Fragoso, le regreso a los micrófonos.
0: 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Sin mentiras, así es como Maqueda, nunca le crece la nariz porque no es Pinocho. Jambao.

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Y hoy, ya que es el día de la alegría, hay que recordar cuáles son las cosas que realmente nos conectan con nuestras emociones más felices. Y en México, para los mexicanos, este es el top 5 de las cosas que nos hacen más felices. Número 1. Esto no me sorprende, pero sí que está en la posición número 1. Las cosas que nos hacen felices a los mexicanos, número 1, es la comida. La gastronomía mexicana, que está amplia de sabores, texturas, colores, entre el taco, el elote, la torta, el chile en nogada, el mole, el pozole, el tamal. Para el mexicano, el acto de cocinar o de comer es considerado una de las actividades más importantes. Número 2, la familia. Es un símbolo, el más importante que tenemos, de la unión. Para todo mexicano, la familia es primero. Número 3, la música. Y es que la música nos llena de energía, nos llena de vibra, y donde sea siempre queremos escuchar música. En el número 4 está el sentido del humor, que caracteriza al mexicano, con un buen chiste, una buena anécdota y encontrarle el lado bonito y divertido a las cosas. Y número 5, las tradiciones. Tenemos una larga historia de ancestros, y más aquí en México, no solo en América Latina. Así que esas son las 5 cosas que nos hacen felices a los mexicanos. Soy Jackie Fragoso y esto fue Al Ritmo del Sabor. No le cambies porque ya viene Divinas y Salseras. Alguien te está hablando mal de mí. No le hagas caso. Son puros rumores. Ray Sepúlveda.

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2: ¡Hey! 2:04, soy Jackie Fragoso y bienvenidos a Divinas y Salseras, Divinos y Salseros. Temas que tal vez te identificas con ellos, o tal vez te sirve como la charla y la próxima conversación de fin de semana. Te visualizas en ellos, o tal vez comprendes que la amiga de un amigo de una amiga puede pasar por alguna situación similar, o lo has pensado y no lo has dicho, como el hecho de las mujeres. ¿Por qué se cree que las mujeres hablamos más que los hombres? ¿Quién dijo? ¿En qué momento nos contaron el número de palabras e hicieron la comparación de que las mujeres hablamos más? No es un hecho, no es un hecho real que las divinas hablemos más que los divinos. Pero bueno, ya sabes, la ciencia. La ciencia demuestra que ambos sexos decimos una cantidad similar de palabras al día. La idea de que las divinas hablen más es un mito cultural. Es un mito cultural que ha impulsado por los estereotipos erróneos y en la forma en que medimos la comunicación. De hecho, es por parte de los estereotipos sociales. Desde pequeños, se educa a las niñas para expresar más sus sentimientos y conectar con maneras verbales. Y a los hombres, no. También puede ser una percepción sesgada, ¿no? Cuando una mujer habla en espacios donde se espera que guarde silencio o donde sus palabras se notan más y sobre eso se juzga en exceso. También tiene que ver con un contexto y un poder. Los estudios muestran que los hombres suelen hablar más en espacios públicos y reuniones de trabajo. Y también que tienden a interrumpir más. Las mujeres hablamos, pero en entornos íntimos y familiares, ¿no? Donde sea, con quien sea, como sea. Nos encanta expresar lo que sentimos. Pero eso de que las mujeres hablan más que los hombres, ¡nah, qué! No hablamos más por ser mujeres, sino por el hecho de que nos han tal vez como entrenado, bueno, que eso suena más como animales, pero que nos han metido este chip a lo largo de nuestra vida en donde las mujeres nos comunicamos más. Tantos mitos y realidades. ¿Tú qué opinas? ¿Las mujeres hablamos más que los hombres? Aquí en Divinas y Salseras. ¡Ay, amor! Ángeles Azules con Nana Torroja y Mac Dabo.

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1: Él es Domingo Quiñones con tu

0: bonito que las divinas hablamos más que los divinos. Pero bueno, hay un gen que tenemos las mujeres que se llama FOXP2. Literal, FOXP2. FOXP2. Este gen que es del lenguaje.
1: ¿Neta?
0: Pero no hay pruebas científicas que expresemos más que los hombres, o depende del género, ¿no? Pero sí, sí, tal vez se asocia con este gen del lenguaje. De hecho, tiene que ver mucho con los factores sociales. De hecho, la cantidad que hablamos depende mucho del contexto social, de la cultura, de la personalidad y hasta de la profesión. Imagínate que nosotros aquí en Sabrosita, si solamente las mujeres habláramos, entonces solo Yuli Castillo y la Jackie Fragoso estaríamos al aire, bla, bla, bla, bla, bla, ¿no? Y Lobito, ¿de dónde saca tantas palabras? ¿De dónde HJ, de dónde Fercho, Tabo Maqueda hablan tanto? Y sí, depende mucho a lo que te dedicas también. ¿Qué hay? Me pareció interesante que hay diferencias en la infancia. Algunos estudios sugieren que las niñas pequeñas pueden comenzar a hablar primero que los hombres o a usar un vocabulario inicial antes que los niños. Pero esta diferencia desaparece muy rápido al crecer. O sea, no te creas que todo el tiempo las mujeres hablamos más. Nos vamos con el sabroso WhatsApp directamente a la complacencia. Para mi Néstor Ontiveros, que me pide para iniciar el mes con actitud, el tema de Jordi con Dani Daniel. Se titula...

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2: 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La idea de que las mujeres hablan más que los hombres es principalmente un mito. De hecho, ahorita en el sabroso WhatsApp, gracias, mi cookies pomposo, mi cuquita. Dice Jackie, yo tengo dos hijos, hombre y mujer, y los dos hablan hasta mucho. Mi cuquita pomposo, muchas gracias. Sí, es real, es un mito de que nosotras hablamos más. ¿Qué tiene que ver? También la diferencia de edades. Hay una universidad allá en Arizona que hizo un estudio. En lugar de que estén estudiando cómo curar enfermedades, andan estudiando que quién hablan más. Y bueno, este estudio apuntó que las mujeres adultas, escucha bien, entre 25 y 65 años de edad, tienden a hablar un poquito más que los hombres en el mismo rango, ¿no? O sea, de 25 a 65 años, lo cual suele coincidir con las etapas de crianza y los roles de cuidado familiar. Hay una variación individual. Tiene que ver tu personalidad, tiene que ver tu carácter, tiene que ver tu forma de ser. Cada individuo, sin importar el género, somos tan diferentes. Hay muchos hombres que pueden ser muy silenciosos, pero también hay unos hombres que no les paras el piquito. Y así pasa en ambos sexos. De hecho, en promedio, tanto hombres como mujeres usan una cantidad similar de palabras diarias. O sea, unos más en la mañana, otros más en la tarde, otros más en la noche. Pero ¿de qué hay? ¿De qué hablamos? Hablamos. Sí hay una drástica y absoluta, a lo mejor, diferencia en esta cuestión de que, pues, la mamá anteriormente, pues, era la que criaba, ¿no? La que estaba a cargo de la educación de los hijos. Entonces, era la que tenía que hablar más, la que hablaba más con los hijos, la que enseñaba valores, costumbres, tradiciones. Y el hombre, solo su rol principal era trabajar para ser el proveedor. Y, pues, yo creo que por eso hablaba menos con la familia. ¿Cómo te fue en el trabajo, en la trabajación? Ah, bien. Aquí está el dinero. Ay, nada más llegaba con el fajo de billetes. Tiene que ver mucho con el peso del contexto social, sobre todo los entornos familiares y afectivos. Porque hay familias en donde no les permiten mucho expresarse. O donde todavía, lamentablemente, en el rol de los estereotipos les dicen, tú calladita te ves más bonita, ¿eh? Tiene que ver mucho con confianza, con amistades, con el entorno laboral y público. Porque chance y en tu trabajo no te dan mucha oportunidad de estar... Y hay donde sí, hay un espacio. De hecho, no sé si es en Japón o China, que hasta que en el metro o en el transporte público no pueden ir hablando entre ellos ni por teléfono. O sea, deben de respetar mucho como ese espacio en silencio. No, hombre, aquí te vas al metrobús, al transporte que sea y escuchas, ¡ay, es que me aprieta, me empuja! ¡Fíjese, señora, qué tal! ¿A poco no? Ahí no guardan el silencio para nada. Y en los bajones, donde están exclusivo para mujeres y niños, creo que hay más escándalo que en los donde van los hombres. Los hombres así todos calladitos, no se rozan, guardan su espacio físico y entre mujeres una encima de la otra. 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Salsa Giants con Bajo la Tormenta.

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1: Ay, Wilman Cano, ¿cuánta razón tienes? Póngale mucha atención a este tema. Mis lágrimas.

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1: Nos vamos directamente a la complacencia a través del sabroso WhatsApp 55 55 06 40 56. Jackie, qué ganas de escuchar talento de televisión, ¿me la pones? Al rato tengo una boda y seguramente la van a poner. Y ya quieres ir practicando qué pasos de baile vas a hacer. Con todo gusto, para que disfruten de esa boda el día de hoy, de sus 15 años, de esa reunión sabrosa. Talento de televisión, Willy Colón, aquí en Divinas y Salseras.

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1: Ese es el bombón con Rayito Colombiano.

soy Jackie Fragoso y esto fue Divinas y Salseras. De verdad, muchísimas gracias por haberme permitido acompañarlos en sus actividades de día sábado. Es el primer fin de semana, es el primer sábado del mes. Y así llegamos al final de esta emisión de Divinas y Salseras. Gracias por regalarme un ratito de su tiempo, por abrir su corazón y por recordar de que ser mujer divina y divino es un sinónimo de fuerza, de pasión, de inteligencia y sobre todo de ser auténticos, divinas. Nunca dejen que nadie apague su brillo. De verdad, no dejen. Si alguien más se deslumbra por su glow, si alguien más se deslumbra por su brillo, pues ni modo, que se pongan lentes oscuros y ya, lentes para sol. Baila, ríe, sueña, enamórate de la vida y de ti misma todos los días. Porque eso sí, nos andamos enamorando de todos los días, a cada ratito. Pero ¿cuándo nos vamos a enamorar de nosotros mismos? Soy Jackie Fragoso y fue un verdadero placer acompañarte. Que la salsa siga siendo el ritmo de tu corazón. Mi querida Perliux, ella todavía se queda un ratito más porque ya no tarda unos minutos en llegar. HJ, gracias por ser parte de Divinas y Salseras. Y recuerda que una mujer segura de sí misma no compite, inspira, no se limita, se reinventa. Hay que vivir intensamente, hay que sonreír sin culpa y nunca dejes de bailar al ritmo de tus sueños. Espero que nos escuchemos mañana, sí, mañana en punto de las 11 de la mañana con las del millón, con esos clásicos que nos hacen bailar y gozar. Posteriormente llega el ritmo del sabor y cerramos con Divinas y Salseras. Y sí, así llegamos al final del día de hoy. Gracias por permitirme entrar en tu vida, en tu casa, en tu trabajo, en tu negocio, en tu camino. Recuerda que una mujer nunca deja de florecer, solo cambia de estación. No, o sea, de estación, de época, verano, invierno, otoño, ¿ok? Estación solo hay una, sabrosita. Y que nadie te haga dudar de tu valor ni de tu belleza, sobre todo de esa fuerza que llevas dentro. Hay que vivir, hay que amar, hay que reír y sobre todo hay que bailar y disfrutar cada día como si fuera una gran canción tropical. Espero encontrarte muy pronto. 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Así que muy atento porque ya es el 6, es el 6. Y hoy nos despedimos, pero el ritmo continúa, que la música sea el impulso para seguir tus sueños y que tu voz nunca deje de escucharse. Y que tus pasos siempre marquen el camino hacia lo que te hace feliz. ¡Bye, bye! ¡Ay, sin esencia! Él es Gillo Sarante.

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0: disfrutando, gozando, metiéndole como debe de ser. Aquí empezamos la gozadera del fin de semana. Soy HJ, con mucho gusto, con mucha salsa para todos ustedes. El original, porque el original no destiñe. El único hombre que fue bautizado con dos toques de conga en un manantial de sabor, trayéndoles buena música y buena alegría. Así que les doy la bienvenida a todos ustedes a esta hora de la tarde para empezar este fin de semana como debe de ser. Como debe de ser. Oiga, ¿se acuerdan que los fines de semana tenemos rola mis rolas? Pues bueno, de una vez les digo que ya tengo al feliz ganador de este preciso momento, de este fin de semana. Mi queridísimo Gerardo Ildemaro Torres Méndez. Mi querido Gerardo, tiene puro nombre de cantante venezolano, parcero.
1: Eso es correcto, HJ. Muy buenas tardes. Les saludo a usted y a todos los radioescuchas hoy en este bonito sábado acogedor, de parte de su amigo y servidor Gerardo Torres, DJ.
0: Parcerito, mi querido Gerardo, ¿cómo se siente en la cabina de Sabrosita?
1: La verdad, estoy muy emocionado por esta invitación que me ha hecho la estación, y sobre todo estar aquí a tu lado, HJ. La verdad, es toda una experiencia.
0: Está nerviosito, asustadito, cuénteme, ¿cómo se siente?
1: Sí, la verdad, es mi primera vez y estoy muy nervioso hoy en esta tarde aquí en cabina.
0: Yo feliz de que sea su primera vez conmigo, papi, tranquilo, que yo no muerdo, yo no lo pellizco. Aquí andamos. Acérquese un poquito más al micrófono. Eso, así, para que lo escuchen todos los oyentes que usted está aquí. Vamos a hablar de la primera canción, parcero. Claro. Una canción que en lo personal me encanta. Me encanta esta canción, me identifica mucho ahí con Nelson Díaz y La Constelación, parce. Cuénteme un poquito de esta canción.
1: Es correcto, mi amigo. Mira, las canciones que hoy vamos a presentar son etapas de mi vida y son dedicatorias a personas especiales de la misma. Hoy quiero comenzar con una etapa donde yo fui oficinista.
0: Sí.
1: Yo vivo en la zona norte de esta ciudad y trabajaba por aquí en Santa Fe. Entonces, esta canción me identifica mucho por

0: ese trayecto que hacíamos de desde San Juan de Aragón hasta Santa Fe para trabajar como oficinista, o godínez se le dice, le menciona aquí en México.
1: Está bien, papi.
0: Y esa canción pues suena y me suena y me recuerda a esos tiempos de oficinista.
1: Pues presentémosela a los oyentes como si usted fuera el locutor de aquí de Sabrosita, de una vez.
0: Amigos nuestros, les dejamos la canción de Problemas de Ciudad, Nelson Díaz y su constelación, 1986, del mismo álbum, Sabrosita.
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0: Ricardo Torres, que me está acompañando en esta tarde sabrosa de La Gozadera. Oiga, por acá nos llegan saluditos a nuestro WhatsApp 55 55 06 40 56. Nos dicen saludos al compañero Gerardo DJ de Eva Flores y Raúl Rolas de Los Lobo Locutores. Los estamos escuchando desde San Luis Potosí, originario del estado de Catepec, estado de México. Un abrazo ahí para los parceros que están en San Luis Potosí. Saludos para Eva Flores de hasta Tecámac, estado de México. De Raúl Rolas, los escuchamos desde San Luis Potosí, un abrazo ahí. Bueno, ya todos los de San Luis Potosí se están aquí reportando. Y parcero Gerardo, viene un tema que me imagino que es muy especial por la letra y el contenido que trae, pero hábleme un poquito de usted. Vive solo, es casado, soltero, divorciado, viudo, tiene arrocito en bajo, tiene vaquita amarrada, cuénteme.
1: Ok, HJ. Bueno, es muy simple, vivo con mi esposa. Bueno, soy casado, sí. afortunadamente y felizmente casado.
0: ¿Cuánto lleva casado?
1: 6 años aproximadamente.
0: Pero yo lo estoy viendo con una dama de que la está acompañando en estos momentos. ¿Es su esposa?
1: Es correcto.
0: ¿Cómo se llama?
1: Ella es Diana Morales, mi esposa.
0: Diana, pues, saludemos.
2: Hola, ¿qué tal, sabrositos?
0: Ahí está, para que vean, pues, que no viene solo el hombre, pues. A ustedes, las que están ahí escuchándonos, tranquilas, tranquilas, que el hombre ya es casado. ¿Sí o no, Gerardo?
1: Eso es correcto, HJ.
0: Papi, hábleme sobre esta canción que viene a continuación. La vamos a presentar, Joe Arroyo, Mama. ¿Qué significa para usted?
1: Vamos a continuar con la música de Joe Arroyo. Un tema lanzado en 1991. Un tema dedicado a la madre. En este caso voy a dedicar esta canción a mi mamá, Marta Méndez, hasta la colonia Nueva Tzacualco, que seguramente ahorita nos está escuchando.
0: Ah, no, eso póngale la firma, papi. Ahí está, ahí está su mamá. Pues vámonos con este tema, mi querida Perlita, que está en los controles. No seas tímida, rompe abusadora, Perlita, suéltelo.

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2: Llegamos a las 3 de la tarde, 30 minutos para todos ustedes. Estamos en esta gozadera sabrosa. Me acompaña el DJ Gerardo Torres, que hemos disfrutado, hemos compartido una tarde sabrosa hoy sábado. Así que, parcero, ya entramos a la mitad de Rola Mis Rolas. ¿Fue muy difícil inscribirse a Rola Mis Rolas?
3: No, amigo, la verdad es una dinámica muy sencilla a través de la página de Sabrosita Digital. Por ahí te puedes inscribir para poder participar en este tipo de dinámicas que tiene Sabrosito.
2: Oiga, nos ha puesto a gozar, papi, pero hábleme en qué camella. Sé que es DJ porque hemos hablado aquí extra micrófonos, pero ¿cómo es su trabajo? ¿En qué consiste?
3: Claro que sí, amigo, tenemos una trayectoria de más de 11 años tocando en eventos sociales de todo tipo. Trabajamos para fiestas de 15 años, trabajamos para bodas, trabajamos en graduaciones, trabajamos todo lo que sea diversión. Nosotros lo podemos cubrir sin ningún problema.
2: Eso está muy bien, parcero. Pero, ¿siempre está con su equipo de trabajo o solamente usted? ¿Cuántos son? ¿Tres, cuatro, cinco?
3: Correcto, amigo. Contamos con una producción, contamos con un staff que nos respalda. Somos alrededor de 4 o 5 personas, mi staff. Si gustan y desean buscar un poco de nuestro trabajo, lo encontrarán a través de Facebook, en la página Gerardo Torres DJ.
2: Gerardo Torres DJ. Eso está muy bien, parce. Pues, viene una canción que significa mucho para esta estación, parce. Así que tiene los micrófonos abiertos para que la presente como se merece, con saludos correspondientes si quiere.
3: Amigos nuestros, toca el turno de hacer un pequeño homenaje a un locutor emblemático de esta estación. Me refiero a Miguel Gutiérrez el Lobo. Esta canción es dedicada para él y para todos mis compañeros lobolocutores que me están escuchando. Un saludito para todos ustedes. Los dejo con Compréndala.

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1: Vamos a continuar con más música sabrosa al estilo de San Juan de Aragón. Saludo para todas las organizaciones, para toda esa gente que le gusta el ambiente sonidero. Sabrosita, 500.

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2: Llegamos a las 3 de la tarde, 50 minutos para seguir disfrutando, para seguir gozando, para seguir aquí con esta gozadera. Estoy al lado de Gerardo Torres en esta sección de la gozadera los fines de semana. Recuerden que ustedes se pueden inscribir en nuestra página web www.sabrositadigital.mx y dejarnos su playlist, 10 canciones, las más que le gusten, sea cumbia, sea merengue, sea bachata, sea salsa, o si lo querés combinado también de una vez, y te podés ganar o ser el próximo locutor de Sabrosita por un día. Sí, si usted sale favorecido, vienes acá a la cabina de Sabrosita y presentas tus canciones. ¿Cómo lo hizo Gerardo Torres, el DJ Gerardo Torres, que me acompaña a esta hora? Parcero, ya vamos finalizando, ya vamos terminando esta gozadera con Rola Mis Rolas. ¿Cómo se sintió?
3: Ha sido un gusto y un verdadero placer haber estado aquí en esta lujosa cabina. De verdad, estoy halagado por la invitación y espero que en un futuro tenga más invitaciones y más visitas a este lugar tan bonito.
2: Claro que sí, hombre, parce, no se preocupe por eso, que eso va a estar ahí, va a estar ahí. Para todos los oyentes que nos están escuchando, que se animen. Así que mandémosle un saludito para todas esas personas que nos están escuchando, toda esa familia que estuvo pegadita al radio o a la Alexa o a la página web escuchándonos.
3: Saluditos para todos los radioescuchas que hoy nos acompañaron en esta hora de música. Música sabrosa a través de los micrófonos de Sabrosita, de parte de tu servidor y amigo Gerardo Torres, DJ. Ya lo sabes, síguenos en redes sociales. Nosotros estamos para servirte.
2: Claro que sí, mi Gerardo. También démosle un poquitico de voz a su esposa para que se despida también.
3: Claro que sí. Con ustedes, mi esposa, mi amada esposa, Diana.
4: Hola, sabrositos. Buenas tardes. Espero que estos temas hayan sido de su agrado. Son muy especiales para mi esposo y la verdad, pues estamos aquí acompañándolo siempre en todos sus sueños y metas. Y pues aquí presente le digo que muchas felicidades porque ha logrado un sueño más.
2: Esa es la que necesitamos los hombres al lado, claro que sí, así, que nos apoye, que nos guíe siempre por el buen caminar, ¿sí o no, parce?
3: Es correcto, HJ.
2: Parcerito, ya la último tema, ¿qué significa este tema para usted?
3: Vámonos con música al estilo de Iztapalapa, música cumbia, un sueño de Charlie, sus ángeles de Charlie para todos ustedes. Un poquito de la música con la que hemos crecido, de aquí fue donde despertó nuestro gusto, nuestro gusto hacia la música tropical, hacia la música salsa. Tenía yo apenas 11 años, una canción lanzada en el año 2000, cuando escuché por primera vez Un Sueño de Ángeles de Charlie, y dije, esta música es la que me gusta, esta música es la que me hace soñar, esta música es la que siempre voy a escuchar.
2: Esta música es la mía, dice, ¿no?
3: Correcto.
2: Eso sí. Parcero, y saluditos también para su mamá, para sus hermanos.
3: Saluditos para todos también. Mi staff, que ya se encuentran instalando ahí en Ecatepec, porque en la nochecita nos vamos a tocar para allá a unos
2: vamos
3: 15 años.
2: Vamos para Ecatepec, entonces.
3: Así es, cordialmente invitado, amigo.
2: Eso está muy bien. Parcero, ¿y hasta qué hora es la rumba ahí en Ecatepec?
3: Comenzamos a las 7 y hasta que el cuerpo aguante, parcerito, ya lo sabes. Pide hasta ubicación y ahí.
2: Hasta que el sol salga, ¿no?
3: Eso es correcto.
2: Eso está muy bien. Eso está muy bien. Parcero, pues muchas gracias a usted, a su esposa, por estar aquí compartiendo estos pequeños minutos en cabina y disfrutar de toda esta buena música. Oiga, nos puso a bailar con Problemas de Ciudad, con Ojitos Mentirosos, con Mama, con Naturaleza, con Compréndala, Desde el Fondo de Mi Corazón, Cuando Se Acabe la Rumba y Rumba Cha Cha Cha. Toda esta melodía para usted, para ese cajón del recuerdo. Las últimas palabras ya para despedirnos y presentar la canción Un Sueño de Ángeles de Charlie.
3: Un poquito de la música que nos acompañó a lo largo de nuestra vida y nos seguirá acompañando. Asimismo, ya lo saben, ¿qué estación escuchar? Sabrosita 590. Vámonos con Un Sueño, Ángeles de Charlie.

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2: Continuamos a esta hora de la tarde. Llegamos a las 4 de la tarde, 4 minutos. Esta es La Gozadera. Ahí teníamos al parcero Gerardo Home, que nos dejó buenas música, buena canción. Gerardo DJ, que nos acompañó la primera hora de La Gozadera con todos ustedes en esta sección sabrosa de Rolas Mis Rolas. Así que yo continúo con todos ustedes disfrutando, gozando en esta tarde de sábado. Sábado para rumbear. 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Ahí va a estar Jaira, va a estar Controversia, va a estar Rumbiamba, Sonora Chocolate.

y son para ti, para que vayan a disfrutar, para que vayan a gozar y para que vayan a estar metiéndole riquísimo. Parcero, pues recuerden que hoy vamos a acompañarlos en este fin de semana, primer día de agosto ya, octavo mes del año 2026, para que disfrutemos. Un abrazo para todos los que van saliendo del trabajo, para los que llegan a los mercados, para los que están haciendo el súper también, claro que sí, preparando la carne asada, la reunión con los amigos, simplemente descansando. Parce, hoy es prohibido el mal genio. Si alguien amaneció de malas, súbale al radio, papi, para que esto se componga. Porque aquí tenemos el mejor remedio, la música. El entretenimiento musical se encarga Sabrosita 590 y quiero que hoy hagamos algo entre todos. Que me cuenten qué plan tienen para hoy sábado. Se van de rumba, se van de foforro, van a visitar a la suegra. ¿Se quedaron en casita viendo películas o ya están armando una reunión y todavía no les avisan a los vecinos? Así que mándeme ese mensaje al WhatsApp 55 55 06 40 56, que aquí estoy, HJ, con mucho gusto, con mucha salsa para todos ustedes y seguir disfrutando. Por eso vamos a seguir con Juan Luis Guerra y sus 440. Bachata Rosada.

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1: Llegamos a las 4 de la tarde, 15 minutos. Oiga, qué rico estar con todos ustedes a esta hora y disfrutar de esta gozadera en Sabrosita 590. Para todos ustedes, llegó el momento de la complacencia, llegó el momento en que ustedes dicen presente. Multilínea caliente 55 51 66 31 09, y también en nuestro WhatsApp 55 55 06 40 56. ¿Quién está por acá? ¿Quién dice presente? Acá dice: buenas tardes, parcero, aquí presente la ardilla y el Farina en el barrio Raquelito, puro Naucalpan. Saludos hasta Naucalpan, hombre, hasta arriba, Raquelito. Dios mío bendito. Parcero, en estos días me le tiro de cabeza y sin casco por allá a conocer todo ese Raquelito de una vez. Abrazos afectuosos a DJ Gerardo Torres. Le saluda René Reyes. Un abrazo ahí para René. Felicidades para Gerardo DJ, y está presentando muy buenas canciones, dicen por acá. Eri Fabián dice: parce, buenas tardes. Si se puede, se quiere, se desea, compláceme con la canción No Me Conoces, de Marc Anthony, porfa. El puro placer de escucharla, gracias, feliz tarde. Feliz tarde para ti también, Eric. Parcero, gracias por estar en sintonía. Parce HJ, de gran apoyo, Sabrosita 590, los nuevos valores. Te saludo a ti y al invitado de hoy, Gerardo Torres, a quien deseamos el mejor de los éxitos. Muchas felicidades, los sueños están para hacerlo realidad. Claro que sí, papi, aquí. Oiga, ¿le abrimos las puertas a todo mundo? No. Ave María, qué cosa tan sabrosa. Por acá también dice: hola HJ, soy Inés, presente. Un rato viendo películas, otro rato escuchándote para recuperarme pronto y estar en grito de cumbia. Claro que sí, mamazota. Inés, buena recuperación, mi amor. Que estés bien ahí disfrutando de toda esta buena descarga musical que tenemos para todos ustedes. Hola HJ, muy buenas tardes. Saludos para todos ahí en cabina. Tú que lo sabes todo, HJ, ¿qué me puedes decir de la canción Calle Luna, Calle Sol, que la canta Héctor Lavoe? Dicen que la compusieron cuando vinieron aquí a México, en la colonia Guerrero. Los asaltaron, es imposible que las pudieras poner. Saludos, sonido Titanium. Oiga, parce, esa anécdota no la conozco, pero sí sé que en Puerto Rico existen las dos calles, existe Calle Luna y Calle Sol, y que se encuentran en una esquina. Eso sí lo sé. Por acá está Jessica Belén, que dice presente, dice: quiero escuchar una canción de Gillo Zarante. Claro que sí, vamos a escuchar Corazón de Acero de Gillo Zarante, a cargo de Jessica Belén, que por acá nos anda escuchando aquí en Sabrosita 590.

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3: 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Artista del gran concierto de cumbia, el grito de cumbia. Supergrupo Hey, sonido famoso. Te he seguido tus pasos.

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4: Claro que sí, está la gozadera. Llegamos a las 4 de la tarde, 33 minutos para todos ustedes, para seguir disfrutando, para seguir gozando, para seguir metiéndole como debe de ser en esta buena tarde y disfrutarlos. Claro que sí. Buenas tardes, parcero Isidro desde Catepec, que me escribe por acá el viejo Isidro. Hombre, aquí estamos trabajando y tomándonos un suero. Salucita, me podrías complacer con la melodía si te preguntan. Gracias, que te diviertas en el foforrio. Te tomas una a mi salud. Un abrazo fuerte ahí para el parcero Isidro. Claro que sí, hombre, parce, claro que sí. Aquí seguimos disfrutando y gozando con todos ustedes hasta Ecatepec. Un saludito para Isidro. Oigan, les voy a hacer una pregunta que seguramente van a sacar más de una carcajada el día de hoy. ¿Cuál ha sido la excusa más chistosa que le han puesto para cancelar una salida? ¿Cuál es la excusa más chistosa que le han puesto para cancelar una salida? Mandala en notita de voz ahí en nuestro WhatsApp 55 55 06 40 56, para que me contés cuál es esa excusa más chistosa que te han sacado. Decilo. Porque todos tenemos un amigo que te dice: sí voy, ahí llego, y nunca aparece. O el clásico: es que me dolía la cabeza y por eso no fui. Y luego lo ven a uno en las redes sociales bailando hasta las 3 de la mañana, 4, 5. Ay, Dios mío bendito. Cuente esa historia, porque el sábado también es para reírnos un rato. Y si van manejando, háganlo con mucha precaución. Si están preparando la comida, no se les queme la carnita por andar aquí bailando con Sabrosita. Y si están con la familia reunida, súbale el volumen, porque la fiesta apenas está agarrando vuelo. Esto sigue, la gozadera, disfrutando con todos ustedes. Soy HJ. 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Yo continúo con melodía. Aquí está Jerry Rivera, Magia.

Llegamos a las 4 de la tarde, 40 minutos. 4 de la tarde, 40 minutos. Para que sigan disfrutando, para que sigan gozando con toda esta buena descarga musical. Aquí está el grupo Galé. A ver.

0: minutos para seguir disfrutando, para seguir gozando, para seguir metiéndole como debe de ser a esta hora de la tarde. Llegó el momento de la complacencia, multilínea caliente, 5551-663109 y también nuestro WhatsApp 5555-064056 para que sigamos disfrutando. Por acá me están escribiendo, me dicen, hola sabrosita 590, me pones una salsa Orquesta Salas, por favor, acaríciame, te escucho desde los Héroes de Tecámac, Estado de México, soy Isaac, un abrazo ahí para Isaac, parcero. Tengo llamadita en línea, vamos a ver quién anda por acá. Sabrosita, buenas tardes.
1: Sí, muy buenas tardes.
0: Buenas tardes, parcero, ¿con quién tengo el gusto?
1: Aquí reportándome y pasando lista, como siempre, Roberto Sánchez, desde Juguería Don Charlie hasta Coajimalpa, territorio caliente.
0: Mi queridísimo Robertito, papi, ¿para qué soy bueno? Cuéntemelo todo.
1: Para muchas cosas.
0: Cálmese, ventarrón.
1: Un chisguete nomás ahí. Un cotorreo. Una complacencia, mi buen parce.
0: A ver,
1: esta tarde para seguir camellando aquí en la juguería.
0: ¿Con qué canción nos vamos, parce?
1: Fíjate que hoy ando melancólico y tras ver escuchar algún comentario ahí, me gustaría escuchar la de La Tirana de La Lupe.
0: La Tirana de La Lupe. Qué buen tema, hombre, qué buen tema. Es un bolero sabroso, ¿no?
1: Ahorita que ando decepcionado.
0: ¿Anda decepcionado de la vida, del amor o de quién?
1: De la vida.
0: De la vida, Ave María, papi. Pero amárrese fuerte, ¿oyó?
1: Claro.
0: Eso sí. Vámonos entonces con ese tema, parce.
1: Sí, muchas gracias, parce. Y saludos ahí a todo el equipo SOAT de Juguería Don Charlie, mi domadora ¿sí? Lupita, el ¿sí? viejo Mini,
0: ¿sí?
1: el viejo Ratón y... a todos mis clientes y comensales
0: que claro que sí,
1: por acá.
0: Claro que sí, en Juguería Don Charlie, parce, un abrazo fuerte. Aquí está, un bolero sabroso de La Lupe, en compañía de Tito Puente, La Tirana.

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1: Oiga, pero qué bonito y sabroso. Aquí está Benny More.

La Gozadera en esta tarde de sábado. Recuerden que mañana, después de las 3 de la tarde, voy a regresar con todos ustedes a disfrutar de toda esta buena descarga musical que tenemos para estar aquí siempre en La Gozadera. Claro que sí. Oiga, parceros, qué alegría saber que al otro lado de la radio están acompañándonos, disfrutándonos, gozándonos. Los sábados tienen algo especial y es el día en que uno vuelve a ver a los amigos, abraza a la familia, sale a caminar, se da una escapadita o simplemente disfruta de no poner el despertador en las mañanas. Así que aprovechen este día, rían mucho, bailen bastante y aunque sean la salsa, canten, aunque se desafinen, pero canten. No, mentiras, porque es que hay unas personas que cantan, les gusta mucho cantar, pero tienen que primero aprender. Yo tengo un amigo que le decimos Cachito y es así. Así es, primero hay que aprender a cantar para que suene bien, ¿no? Aunque sea, para que suene melodioso, aunque sea. Claro que sí. A todos ustedes, mil gracias. Bajamos el telón de La Gozadera, pero vamos a continuar con Grito de Cumbia. No se me vayan, porque esto está melo para seguir disfrutando y gozar, pero de lo lindo. Recuerden que soy HJ, el original, porque el original no destiñe con todos ustedes. Así que vamos a hablar un poquito del evento que se viene el jueves en Grito de Cumbia. Así que no se despeguen de sus radios, de su computadora, de su Alexa, porque esto va a estar melo. Aquí está Adalberto Santiago, La Noche Más Linda.

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1: Con este tema arrancamos Grito de Cumbia. Aquí está el Claudio Morán, enfermera.

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2: Llegamos a las 5 de la tarde, 5 minutos. Esto es Grito de Cumbia para todos ustedes. Oiga, ¿ya tienen listo el grito de cumbia? ¿Cuál va a ser el grito de cumbia de ustedes? Dígame pues, porque ustedes pueden estar presentes este próximo 6 de agosto, 6 de agosto cae jueves, en el Gran Fórum de Tasqueña, que vibrará con espectacular grito.

de cumbia, un elenco de lujo. Va a estar Supergrupo G, va a estar Yaguarú, va a estar Saya, Techi, su grupo Aroma y el grupo Quién. Así que ustedes muy pendientes, porque ya esta semana quedan los últimos boletos de entrada pendientes a nuestra transmisión, porque los patrocinadores van a estar en la calle regalando los boletos con mis compañeros, sea con Tao Maqueda, sea con la Negrita del Sabor, Yuli Castillo, con el que sea, pero ahí van a estar disfrutando y van a estar gozando y regalando boletos para todos ustedes, así que muy, muy pendiente. Oiga, y hablando de ese elenco de lujo, en este grito de cumbia quiero hablarles un poquito del Supergrupo G, claro que sí, porque vamos a recordar a esta agrupación que marcó toda una época, que todavía pone a bailar a varias generaciones. Una agrupación originaria de México, fundada a principios de la década de los 80. Desde sus primeros años se caracterizó por mezclar cumbia colombiana con sonidos norteños y tropical, que identifica a esta guerra, a este gran género musical aquí en México. Pues bueno, el crecimiento fue impresionante gracias a una serie de canciones por ahí para disfrutar y para gozar este próximo 6 de agosto. ¿Vos te imaginás cuando esté en la cumbia de los monjes ahí sonando? Bueno, ya sabes que ese es el Supergrupo G, parcero, que va a estar disfrutando y va a estar gozando el 6 de agosto, cae jueves, para que ustedes se vayan listando. Si no ha pedido permiso, papi, hágale de una vez, redacte la carta para que pida permiso en su trabajo y llegue tempranito, pues, para que no se vaya a quedar sin sus asientos, sin su mesa correspondiente. Yo me voy con Aroma, aquí está Amigas y Rivales.

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1: Oiga, ya pueden marcar a la multilínea caliente o también escribirme al WhatsApp porque llegó el momento de la complacencia. Pida una cumbia, papi, pídala. Aquí están los combos, los caballeros. Cumbia Loranada.

0: 5 de la tarde, 15 minutos, llegó el momento de la complacencia, llegó el momento en que ustedes puedan marcar la multilínea caliente o también escribirme al WhatsApp 55 55 06 40 56. Quien dice presente, quien dice acá estoy. Por acá nos están mandando mensajitos, dice: hola parce HJ, soy Angie Velázquez desde Cuautitlán, te mando un saludo y un abrazo, rompecostillas, Melo Caramelo, también para pedirte, me complaces con la canción Tú, Gilberto Santa Rosa, para mi esposo César Jiménez, hoy es nuestro aniversario de bodas y lo amo más que el primer día. Gracias, guapísimo HJ, con mucho gusto, mi amor, claro que sí. Oiga, salsita no le puedo poner a esta hora, no le puedo programar porque andamos en grito de cumbia. Por acá me mandan un audio, vamos a escuchar esta notita de voz que nos dice por acá, sabrosita, buenas tardes.
1: Hola, parcerito, buenas tardes, ¿qué tal? Te habla tu amigo y seguidor, César González, de Ciudad Nezahualcóyotl. Por favor, si me podrías complacer una canción, la canción la de Los Olores del Amor, para mi esposa Ana Luisa, que nos está escuchando ahorita en estos momentos. Y un saludo para todos los sabrositos, gracias, de César González.
0: Mi querido César, muchas gracias, parcero, gracias por estar en sintonía y disfrutando con toda esta buena descarga musical. HJ, excelente inicio de mes, ya un año de que lo conocí, parcero. Se puede la rolita de Romeo Santos, Propuesta Indecente, para Conchita desde Toluca, Estado de México, de parte de Néstor Sabrosito. Un abrazo ahí para Néstor, parcero, gracias por estar en sintonía y disfrutar de toda esta buena descarga musical que tenemos para todos ustedes. Tengo llamadita en línea, vamos a ver quién anda por acá. Sabrosita, buenas tardes. Sabrosita, buenas tardes.
2: Buenas tardes, HJ.
0: Buenas tardes, parcero, ¿con quién tengo el gusto?
2: Con el famoso Peracumbia.
0: Oiga, mi querido Peracumbia, papi, ¿dónde se encuentra a esta hora?
2: Ahorita estamos aquí en California. Llego a California.
0: Desde California, papi, claro que sí. Mi querido Peracumbia, ¿con qué canción nos vamos a ir, papi?
2: Con la canción La Bella Velludita.
0: Bella Velludita. ¿A quién se la quiere dedicar?
2: Pues para todos los que estamos escuchando sabrositas.
0: Ah, bueno, papi.
2: Para mi hermana Susana, que está en el estado de Utah, y mis hermanas que están en la delegación Coyoacán.
0: Listo, parcero. Hasta Coyoacán y hasta Utah, para toda su familia y sus hermanos. Mi querido Peracumbia, pues aquí está este gran tema, para que usted lo presente. Presente pues la canción,
2: gracias,
0: papi.
2: Gracias, Dios te bendiga.
0: Aquí está la Sonora Vallenata, La Velludita.

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2: Artista del grito de cumbia este próximo jueves 6 de agosto. Aquí está el grupo Zaya, Mariposita.

gozando como debe de ser a esta hora de la tarde, claro que sí. Parceros, parceritos, le cuento que por acá nos están diciendo, voy a hablar un poquito de Techi y su grupo Aroma. Ahora vamos a hablar de una de las voces femeninas más queridas de la cumbia, Techi, líder de Techi y su grupo Aroma. Después de consolidarse durante muchos años como vocalista del grupo Aroma, Techi inició una nueva aventura artística frente a su propio proyecto, manteniendo ese estilo romántico que conquistó al público desde los años 90. Su voz dio vida a canciones que hoy forman parte del repertorio obligado en la cumbia romántica, como Amor de Tres, Muñeca, Nunca Nunca, ¿sí? Y muchos otros temas que siguen sonando y la vamos a tener. Recuerden que este próximo 6 de agosto la vamos a tener en el Gran Forum de Coyoacán, para que ustedes disfruten, para que ustedes gocen de toda esta buena descarga musical. Y hablando de descarga musical, vámonos con el Supergrupo Colombia. Aquí está Cumbia de los Estados.

Ustedes, llegó el momento de la complacencia, llegó el momento en que ustedes dicen presente. Por acá me andan escribiendo, hombre, saludos para Zay el Chivas Villa. Dice presente, nos manda una fotito, hombre, donde hay una cerveza negra, negra, como las que me gusta a mí. Y Zay el Chivas Villa, un abrazo fuerte para ti. Gracias por estar en sintonía y disfrutando de toda esta buena descarga musical. Por acá nos dicen, sabrosita, una canción del grupo ¿Quién? Guarapena, por favor. Claro que sí, hombre, un abrazo fuerte ahí. Recuerden, Paisaac, hasta Tecamac, un abrazo ahí para el parcero Isaac, hasta Tecama. Vámonos con este tema, aquí, en La Más Caliente.

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2: Oiga, pero qué rico, qué sabroso haberla pasado con todos ustedes a esta hora. Llegamos a las 5 de la tarde, 54 minutos. Ya me les abro como el paraguas, muchísimas gracias. Soy HJ, el original, porque el original no es tiña. El único hombre que fue bautizado con dos toques de conga en un manantial de sabor. Mil y mil gracias a Perlita, que estuvo en la consola metiendo mano para que todo saliera melo caramelo. Le damos la bienvenida a el viejo Cory también, que va llegando. Y la negrita El Sabor, que queda con todos ustedes aquí en Noche Sabrosa. Así que no se lo pueden perder, Noche Sabrosa. Después llega Irán Ricardo también, claro que sí, con Únete a la Rumba. Así que ustedes no pueden perderse esta emocionante transmisión de Sabrosita, porque está mela caramela. Así que ya me voy despidiendo, nos escuchamos mañana a partir de la una, de las 3 de la tarde, mañana a las 3 de la tarde, con más gozadera para todos ustedes. Me voy, claro que sí, pero los dejo con Calo y Margarita. Aquí está, Colegiala.

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